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0: Actualizamos los datos meteorológicos. En tu ciudad, Punta Alta, Puerto Belgrano.
1: Su radio le da la hora.
2: 21 horas, 14 minutos.
1: La temperatura, 6 grados.
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1: Noticias. Estos fueron los títulos más importantes de la semana. Relevamiento de expectativas de mercado. El grupo de analistas que participan del REM del Banco Central estimaron una inflación del 2% para julio y del 1,8% para agosto. El informe también proyectó que el índice de precios al consumidor alcanzará el 29,8% en 2026, mientras que el dólar cerraría este año en 1.652 pesos. Incidentes en las inmediaciones del Congreso. A través del Ministerio de Seguridad de la Nación, el gobierno presentó una denuncia penal ante la Justicia Federal por los incidentes registrados este jueves 6 de agosto, mientras en el Senado se debatía el proyecto de inviolabilidad de la propiedad privada. La presentación judicial solicitó la investigación de los hechos y la detención de los responsables de los disturbios, que dejaron un saldo de 12 detenidos y al menos 4 heridos. La Ciudad de Buenos Aires estimó los daños en 468 millones de pesos. Compras al exterior vía courier. Las importaciones puerta a puerta alcanzaron una magnitud inédita frente al comercio local. Su valor ya equivale al 40% de las ventas de indumentaria, artículos deportivos, electrónicos, amoblamientos, decoración y juguetes en los centros comerciales relevados por el INDEC. En 2024, esa proporción era inferior al 10%. Selección Nacional. La albiceleste podría volver a presentarse en el país en la próxima ventana internacional de la FIFA, prevista entre el 21 de septiembre y el 6 de octubre. El proyecto, que actualmente se encuentra bajo análisis de la AFA y sin rivales confirmados, contempla 2 amistosos en China y 1 en Buenos Aires, lo que significaría el reencuentro de la selección con los hinchas argentinos tras el Mundial. En cualquier momento volveremos con más noticias.

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0: Actualizamos los datos meteorológicos. 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
1: Su radio le da la hora. 22 horas, 27 minutos. La temperatura, 5 grados.
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0: actualizamos los datos meteorológicos. En tu ciudad, Punta Alta, Puerto Belgrano.
1: Su radio le da la hora. 23 horas, 31 minutos. La temperatura, 4 grados.
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1: Y por eso escribí esta canción que lleva como título

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0: Actualizamos los datos meteorológicos. En tu ciudad, Punta Alta, Puerto Belgrano.
1: Su radio le da la hora. 0 horas, 25 minutos. La temperatura, 4 grados.
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3: ¿Qué tal, querido amigo o amiga del programa Cruzada con Luis Palau? Queremos darle la bienvenida a este nuestro espacio y punto de encuentro donde compartimos un tiempo de estudio de la Palabra de Dios juntos cada día, de la mano, como siempre, de Luis Palau, junto a todos los oyentes que nos acompañan alrededor del mundo, quienes nos escuchan a través de las emisoras que lo transmiten, como así también a través de nuestro sitio en internet. Hoy, continuando con la serie El Misterio de la Cruz, le presento el mensaje Reconciliados.
4: ¿Cómo se encuentra hoy, mi amable oyente? Le saluda Luis Palau con todo afecto y con todo cariño, porque estamos estudiando aquí el libro de los libros, la bendita, la gloriosa, la eterna Palabra de Dios. ¿Y qué cosa puede ser más importante en estos días dramáticos de la historia que profundizar en la revelación de Dios? ¿Por qué cree que Dios se preocupó de escribirnos un libro de más de 1000 páginas en cualquier volumen que compremos, la Santa Biblia, si no fuera para que la estudiemos? Bueno, estamos en la serie El Misterio de la Cruz. ¿Y puede haber misterio más profundo? Ah, no lo creo, ¿eh? ¿Puede haber este tema más agradable? Lo dudo. ¿Puede haber cosa que expanda más nuestro corazón y que nos haga más hombres y mujeres de Dios? Difícilmente sería encontrar otro tema más profundo que el misterio de la cruz. Ahora, en el programa anterior, en el estudio anterior, estuvimos hablando, y yo le expliqué, que queremos ver los grandes resultados de la muerte y la resurrección de Cristo. Y estamos tocando hoy, nuevamente, porque no pude terminar el asunto la vez pasada, que el misterio de la cruz inició una nueva relación con Dios. O sea, digámoslo de otra manera, nos facilita el experimentar una nueva relación con Dios.

0: Y estábamos viendo, si usted tiene por ahí su Nuevo Testamento, la segunda parte de la Biblia, 2 Corintios capítulo 5. ¿Se acuerda? Leímos los versículos 15 al 19. En el versículo 15, nosotros vimos que esta nueva relación es una nueva actitud de parte nuestra para quien vivimos. Dice, por todos murió Cristo, para que los que viven, o sea, usted y yo, ya no vivan para sí mismos, sino para aquel que murió y resucitó por ellos. ¿Quién es aquel? Por supuesto, es nuestro bendito Jesús. Jesús, el bendito Hijo de Dios, como dije, nacido de la bendita Virgen María, sin pecado, vivió toda su vida, murió en la cruz por nosotros. Como resultado, se inició una nueva relación entre nosotros y Él. O sea, usted y yo, que aunque no lo entendemos todo a fondo, porque ¿quién va a conocer las profundidades de Dios en esta tierra fracasada? Pero los que hemos entendido en parte el precioso misterio de la cruz, donde el bendito Jesús llevó nuestros pecados, lavó nuestras almas y los enterró para siempre a los pies de la cruz, ya no vivimos para nosotros mismos, vivimos para Él. Por supuesto, si el bendito Jesús, el que nos creó, se dejó crucificar por nosotros viles pecadores, si el bendito Jesús llevó sobre su cuerpo en el madero el pecado de todos nosotros, por favor, ¿cómo no vamos a vivir para Él? Y si el bendito Jesús, como en verdad lo hizo, resucitó de los muertos, yo vivo para Jesús. Ahora, que no siempre le complazco 100%, de seguro. Que a menudo contristo al Espíritu Santo, lamentablemente sí. Pero mi vida, y la vida suya, mi amado hermano y hermana que ama a Jesús, donde quiera que usted viva en el mundo de habla hispana, usted y yo vivimos para Cristo. ¿No es verdad? Aunque a veces tropezamos y nos abochornamos de que somos tan tontos, sin embargo podemos decir con San Pablo, para mí el vivir es Cristo. Todo lo demás es basura, a veces es basura bonita, a veces el dinero nos gusta y nos hace falta, y la comida también, todas cosas bonitas que Dios nos da. Pero comparado con Cristo, ¿qué es? Todo eso va a quedar aquí en la tierra, pero Cristo permanece para siempre. Versículo 16 de 2 Corintios 5 dice, nosotros de aquí en adelante a nadie conocemos según la carne, y aun si a Cristo lo conocimos según la carne, ya no lo conocemos así. Esto nos indica que ahora entendemos más al Señor Jesús, aquel bendito que murió y resucitó por nosotros, que ahora está sentado glorificado a la diestra de Dios el Padre. Este bendito Jesús ahora lo conocemos como un Cristo resucitado, no como un mártir muerto, no como un hombre atropellado por los soldados romanos, no como un hombre que anduvo sobre Palestina, aunque todo eso fue verdad, sino que ahora lo vemos como un Señor glorificado, que habiendo terminado la obra de la cruz, se sentó a la mano derecha de Dios el Padre. Y ahí está esperando hasta que todos sus enemigos sean subyugados, para luego volver en las nubes del aire y arrebatarnos y llevarnos a estar con Él para siempre. Y como dice San Pablo a los tesalonicenses, y así estaremos siempre con el Señor. O sea, ahora los que conocemos a Cristo tenemos una nueva relación con Él. Lo vemos como un Señor glorificado, un Señor honrado, coronado de gloria y de honra, como dice el libro de los Hebreos, ante el cual toda rodilla se ha de doblegar. Ahora, el versículo 17 nos dice algo más acerca de esta nueva relación con Dios, gracias a la cruz y la resurrección de Cristo. El famoso versículo repetido millones de veces, que yo lo he oído desde que era un niñito, dice, de modo que si alguno está en Cristo, es una nueva criatura. ¡Ja! ¡Qué lindo que es eso! ¡Y qué verdad! Las cosas viejas pasaron. He aquí, todas son hechas nuevas. Ahora bien, si alguno está en Cristo, es una nueva criatura. Mi querido amigo y amiga oyente, si usted ha confiado en Cristo, usted es una nueva criatura. ¿Usted ha confiado solo en Cristo para la salvación de su alma? Usted es una nueva criatura. ¿Usted ha confiado solo en Cristo para el perdón de sus pecados? Está perdonado y usted es una nueva criatura. ¿Usted tiene esperanza de la vida eterna confiando solo en Jesucristo? Usted es una nueva criatura. ¿Usted quiere estar seguro de que es un hijo o una hija de Dios? Si usted ha confiado en Cristo, usted es una nueva criatura. Está en la familia de Dios, gócese y cántale una canción aunque no sepa cantar. Luego dice, las cosas viejas pasaron. ¿Se da cuenta? Y todas son hechas nuevas. Esto no quiere decir que cambie el color de nuestros ojos, ni el tamaño de nuestra nariz, ni lo enorme de nuestras orejas. Lo que cambia es nuestra relación con Dios. Las cosas viejas pasaron. ¿Qué quiere decir eso? La vida vieja, la manera vieja de ver al mundo, la vida vieja en que odiábamos a los demás, la vida vieja de envidia despreciable, la vida vieja de codiciar hasta el hastío. Todo eso pasa. Y empezamos a despreciar el pecado, empezamos a odiar la vida carnal, empezamos a amar las cosas espirituales, empezamos a amar hasta los despreciables, hasta los que nos odian, hasta los que nos persiguen. Eso es lo nuevo que empieza a acontecer. Y eso se inició en la bendita cruz y la gloriosa resurrección de nuestro amado Señor y Salvador Jesucristo. Y dice, todas son hechas nuevas. ¿Nuevas? ¿Nuevas en qué sentido? Nuevas en que ahora tenemos al Espíritu Santo morando en nosotros. Todas las cosas son hechas nuevas en que ahora miramos al mundo con los ojos de Dios, por así decirlo. Todas las cosas son hechas nuevas en que ya no vivimos egoístamente, sino que vivimos una vida nueva. Y luego, el versículo 18 dice, todo esto proviene de Dios, quien nos reconcilió consigo mismo por Cristo y nos dio el ministerio de reconciliación. Primero, la nueva relación que Cristo inició con Dios para nosotros es que Dios nos reconcilió por medio de la cruz y la resurrección de Cristo. ¿No le parece hermoso, mi amable oyente? ¿Usted sabe lo que es ser enemigo de Dios? Bueno, ahora que confiamos en Cristo, no somos más enemigos de Dios. Seguramente que por ahí en una de las junglas latinoamericanas me escucha a lo mejor alguna persona muy atea, e incluso alguna persona muy violenta. Le digo, mi querido ateo, usted se puede reconciliar allí bajo un árbol, en una jungla del norte de Sudamérica. Si usted le abre el corazón a Cristo, Dios le va a reconciliar a pesar de sus rebeliones y sus maldades y su malicia y aún su blasfemia contra el nombre de Dios. Pero venga por la fe a Jesucristo allí donde usted se encuentra y dígale, Dios mío, si por la muerte y resurrección de Cristo me vas a perdonar, por favor, reconcíliame contigo y voy a ser una nueva criatura y mi vida va a cambiar. Bueno, en el próximo estudio seguimos adelante. Hasta la próxima.
1: Para ponerse en contacto con Luis Palau y hacerle llegar sus comentarios o sus preguntas, le puede escribir a la dirección de correo electrónico info@luispalau.net. Si prefiere hacerlo a través del correo postal, escríbale a Luis Palau, apartado 15, Ciudad de Guatemala, Guatemala. Y ahora quédese con nosotros, llegamos al segmento de la música. Hoy nos va a acompañar Pablo Olivares con esta preciosa melodía titulada Yo quiero amarte más.

0: Así nos acompañaba Pablo Olivares por el segmento de la música con esta preciosa melodía titulada Yo Quiero Amarte Más. De esta forma llegamos al final de nuestro programa. Nos tenemos que despedir, pero si el Señor lo permite, nos vamos a reencontrar en nuestra próxima presentación. Mi nombre es Jorge Escopazo. Fue un placer acompañarle en este día.
1: 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Les estaremos esperando muy pronto para el próximo programa Cruzada con Luis Palau. Hasta entonces, recuerden las palabras de nuestro Señor Jesús. Felices los de corazón limpio, pues ellos verán a Dios.

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porque esta noche les tengo que hablar de cómo pararnos en la puerta. Miren lo que dice Efesios, y voy a empezar a leer el pasaje, no desde el principio hacia el fin, pero voy a empezar con el fin y voy a terminar en el principio, ¿está bien? Miren lo que dice el capítulo 6 de Efesios, palabra muy conocida, versículo 10. Por lo demás, hermanos, fortaleceos en el Señor y en el poder de su fuerza. ¿Le gusta eso? Sí, ¿verdad que eso es un...? Después le voy a decir lo que significan todas estas palabras. Vestíos de toda la armadura de Dios para que podáis estar firme contra las asechanzas del diablo, porque no tenemos lucha contra carne y sangre, sino contra principados, contra potestades, contra los gobernadores de tinieblas de este siglo y contra huestes espirituales de maldad en regiones celestes. Por tanto, tomad toda la armadura de Dios para que podáis resistir en el día malo y, habiendo acabado todo, estar firmes. Estad pues firmes, ceñidos vuestros lomos con la verdad y vestidos con la coraza de justicia y calzados los pies con el apresto del evangelio de la paz. Sobre todo, tomad el escudo de la fe con que podáis apagar todos los dardos del maligno, y tomad el yelmo de la salvación y la espada del Espíritu, que es la palabra de Dios, orando en todo tiempo con oración y súplica en el Espíritu y velando en ello con toda perseverancia y súplica por los santos. Y ahora quiero, presten atención a este versículo 19. Y oren por mí, dice Pablo. Oren por mí, a fin de que al abrir mi boca, me sea dada palabra para dar a conocer con denuedo el misterio del Evangelio. Pablo aquí está diciendo: escuchen, nos tenemos que poner toda la armadura de Dios. Nos tenemos que poner toda la armadura de Dios para hacerle frente a las acechanzas del diablo. Y tenemos que orar para que cuando cada uno de nosotros abramos nuestra boca, que tengamos una palabra con denuedo, con valentía, con firmeza, para que todos vengan a conocer el misterio del Evangelio. Pablo no pedía cualquier cosa. Pablo quería que la gente conozca y experimente el misterio del Evangelio. ¿Saben lo que es el misterio del Evangelio? El misterio del Evangelio no es: te quiero decir que Jesús te ama. Ese no es el misterio del Evangelio. El misterio del Evangelio: te quiero decir que no te tenés que ir al infierno, podés ir al cielo. Ese es parte, una partecita del misterio del Evangelio. ¿Saben cuál es el misterio del Evangelio? Se lo voy a leer. No, escúchenlo, el misterio del Evangelio. Miren lo que dice Pablo. Dice: este es el misterio que Dios nos le pudo hacer entender a otros, a los padres, pero a mí me fue revelado. Pablo fue el hombre que se convirtió al Señor, aceptó a Cristo, lo encontró camino a Damasco, después se fue a Jerusalén, estuvo 2 semanas en Jerusalén con los apóstoles, pero después se fue por 3 años al desierto. Se fue al desierto, se llama desierto porque es un lugar desértico. Y en el desierto estuvo solo por 3 años en el desierto. Después volvió a Jerusalén, estuvo otras 2 semanas en Jerusalén. Y después se volvió a Tarso, su ciudad natal, la ciudad donde él vivía. Y en Tarso no se fue a ministrar, no se fue a predicar. A Tarso se fue ¿a qué? ¿Con qué trabajaba Pablo? Con tiendas, carpas. Y por 14 años se fue a trabajar, tuvo su trabajo secular. Y después lo mandaron a llamar. Y cuando él vuelve, le empieza a decir a ellos: yo no estuve con los discípulos, yo no estuve con los apóstoles de Jesús, yo ni lo conocí nunca a Jesús, pero yo me lo encontré

con él, y él, la luz de Cristo brilló en mi rostro y yo fui transformado. Y después le dice, pero yo también desaparecí por 3 años y me fui al desierto. Y cuando yo estuve desaparecido por ahí en el desierto, en 2 Corintios él dice, yo conozco a un hombre, no sé si en el cuerpo, fuera del cuerpo, que fue llevado al paraíso, donde vio cosas inefables, cosas que no se le son permitidas decir. Y ahí en Gálatas dice, el evangelio que yo recibí cuando ya estaba en el paraíso no fue dada por hombres, fue dado directamente por Jesucristo. En otras palabras, él se fue al cielo, Jesucristo le dijo, bienvenido Pablito, sentate ahí que te voy a revelar el evangelio. No te voy a revelar el evangelio, te voy a revelar el misterio del evangelio. Y Pablo entonces dice, ¿quién es que le diga cuál es el misterio? Este es el misterio, el que me dijo él cuando yo estaba allá en el paraíso. Me dijo que los gentiles son coherederos y miembros del mismo cuerpo y copartícipes de la promesa en Cristo Jesús por medio del evangelio. Y después dice, no solamente para las naciones, para los judíos y para los gentiles, pero ahora dice, porque hay un misterio, Dios quiere que su multiforme sabiduría sea ahora dada a conocer por medio de la iglesia a los principados y potestades en lugares celestiales, conforme al propósito eterno que hizo en Cristo Jesús, Señor nuestro. Pablo está diciendo, el misterio es que Dios, todo lo que hizo en Cristo Jesús, todo lo que hizo en Cristo, la encarnación, se hizo hombre, se metió dentro del vientre de María, nació como hombre, 100% Dios, 100% hombre, lleno del Espíritu Santo, hizo milagros, fue a la cruz, pagó por el precio del pecado, se tragó a la muerte al tercer día, como se la tragó, la derrotó y la destruyó, y al tercer día resucitó, estuvo con ellos 40 días, subió al cielo, se sentó a la diestra del trono de Dios, y ahora es no solamente Jesús, pero ahora es Señor del cielo, de la tierra y bajo la tierra. Todo ese misterio ahora solamente puede ser dada al mundo a través de la iglesia. No, espere, entonces, ¿quiénes son la iglesia aquí? Esto es lo que Pablo está diciendo. El misterio es que todo lo que Dios hizo, la única manera que el mundo la conozca es si te ven a vos. Si vos abrís la boca. Ah, y no solamente el mundo te va a escuchar, pero los principados también te van a escuchar. Y los ángeles también van a estar así diciendo, ¿de qué están hablando? Salvación, ¿qué es la salvación? ¿Cómo Dios puede vivir en ellos? Mirá, se cansan, roncan cuando duermen. Le duele la cabeza. Mirá, y Dios habita en ellos. Y nosotros caminando por el mundo diciendo, cuando hablamos, nosotros somos lo que le decimos al mundo, cómo es el misterio que Dios, todo lo que Él hizo, la única manera que lo puedan entender, la única manera que lo puedan oír y la única manera en que lo puedan ver es cuando me ven a mí. Pablo está diciendo, oren por mí para que cuando yo hable, yo no hable un mensajito, que yo no cuente un testimonito, que yo declare el misterio del evangelio, que Dios, todo lo que hizo, todos los tesoros de Dios, todos los propósitos de Dios eterno que estaban en el corazón de Dios desde antes de la fundación del mundo, fueron todos cumplidos y ejecutados en Cristo Jesús, pero ahora Cristo Jesús está en ellos, y ahora cuando ellos hablan, ellos son los portadores, los que testifican, los que viven y los que caminan como un testimonio vivo del misterio del evangelio, que Cristo Jesús sí está en el cielo, pero también ahora mora en cada uno de nosotros. El misterio del evangelio es que cuando uno entra así, dice, llegué yo y llegó Jesús. ¿Y quién sos? No, yo soy un hermanito, pero conmigo está Jesús. ¿Y por qué? Porque yo soy la casa de Jesús. ¿Sabe dónde vive Él? Acá adentro. Y el misterio del evangelio es que todo lo que Cristo hizo, milagros, poder, autoridad, la derrota de la muerte y la salvación y la autoridad de aquel que está sentado a la diestra de Dios, están todo, eso, todo esto está en... Y Pablo dice, por favor, ore por mí. ¿Por qué? Porque yo tengo que darle a conocer, todos tienen que experimentar el misterio del evangelio, que Cristo ahora habita en nosotros y que Cristo está cumpliendo con todos los propósitos de Dios exclusivamente a través de la iglesia, a través de los hijos y las hijas de Dios, que nosotros somos la mano de Dios, nosotros somos el pie de Dios, nosotros somos los que hablamos de parte de Dios, nosotros somos los que ejecutamos todos los propósitos de Dios. Es la iglesia, ese es un misterio. Por eso Pablo está diciendo, para que Dios cumpla eso, nos tenemos que poner toda
la armadura de Dios. Pero ¿cuántos de ustedes saben que antes del capítulo 6 viene el capítulo 5? En el capítulo 5, Pablo está poniendo las cosas en orden y está hablando de todo, que este misterio que va a ser proclamado por la iglesia, que vamos a ir en contra de las acechanzas del diablo, que nos vamos a parar a hacer guerra espiritual, que vamos en nuestra guerra contra principados y potestades y gobernador. Todo eso está diciendo, gloria a Dios. A mí me gustan todo eso. Sí, pero en el capítulo 5 dice, sed pues imitadores de Dios como hijos amados y andad en amor como también Cristo nos amó. Y ahora en el capítulo 5 él va a dar las prioridades de un creyente que se tiene que poner la armadura de Dios. Y cuando yo ahora les vaya describiendo estas prioridades, ¿y sabe lo que es una prioridad? Que el número uno es el número uno, y el número dos viene después del número uno, y el número tres viene después del número dos. Está todo en orden y estas son las prioridades. ¿Están listos? Dice así, capítulo 5, versículo 15. Mirad pues con diligencia cómo andéis, no como necios, sino como sabios, aprovechando bien el tiempo. Escúcheme bien, este es el mensaje. Estos días no los podemos desperdiciar, los tenemos que aprovechar, porque estamos viviendo en un tiempo distinto, en un tiempo de desenlace, y tenemos que aprovechar el tiempo porque los días son malos. Por tanto, no seáis insensatos. Ahora le voy a explicar lo que es ser un insensato. No seáis insensatos, sino entendidos. Diga insensato, entendido. Ok, insensato, entendido. Le voy a decir lo que es un entendido. La palabra entendido acá es una palabra que significa juntar, reunir. ¿Y por qué en aquel tiempo se usaba la palabra entendido como una persona que reunía o juntaba? ¿Sabe por qué? Porque una persona que entiende es una persona que puede combinar lo que está viendo, lo que está percibiendo con la realidad. Por ejemplo, si yo voy al aeropuerto y me paro ahí en el aeropuerto y digo, uy, ¿y eso qué es? Y empiezo a mirar una cosa ahí en el aeropuerto y digo, bueno, es así largo y tiene ventanitas y tiene ruedas al frente y ruedas en la parte del medio. Ah, y tiene dos cosas que le salen por acá, por el costado, ¿sí? Y después tiene unas cosas que están debajo de las alas. ¿Eh? Y tiene un nombre escrito así. Y hace mucho ruido cuando se empieza a mover. Y ahora se está moviendo y se está elevando y empieza a volar. ¿Sabe lo que yo estoy haciendo? Estoy percibiendo con mis ojos, estoy percibiendo algo. ¿Sabe lo que estoy mirando? ¿Qué estoy mirando? Un avión. Entonces, el que entiende, es entendido, está mirando un objeto y está percibiendo. Es así, tiene ventanitas, tiene dos alas. Pero por ahí viene un insensato. ¿Y qué hace un insensato? El insensato está mirando lo mismo que estás mirando vos. Pero dice, el insensato que dice, tiene alas, es grande, vuela, es un pájaro. Un pájaro. Es un pájaro, porque es grande, tiene dos alas y vuela. Es un pájaro, es grandote, pero es un pájaro. ¿Sabe cómo se llama esa persona? Un insensato. ¿Sabe por qué? Porque está mirando lo mismo, pero está percibiendo otra cosa. Una persona entendida está mirando algo, lo está percibiendo y después combina lo que está mirando con lo que está percibiendo y llega a una conclusión. Escúcheme bien, Pablo está diciendo aquí que nosotros como hombres de Dios no podemos seguir siendo necios, no podemos seguir mirando la Biblia como un librito, no podemos seguir viniendo a la iglesia como una actividad semanal, no podemos venir a reunirnos con los hermanos, no podemos, porque si no, estamos siendo... Ustedes lo dijeron. Y la palabra esta es una palabra que a mí me hace prestar atención, porque tenemos que ser sensatos, porque tenemos que entender, óigame bien ahora, digan la voluntad de Dios. Hermano, ¿cuál es la voluntad de Dios para mi vida? Y ahí empiezan las insensateces, porque hay que ser sensato
para entender la voluntad de Dios. Los insensatos hablan así: ay, que me va mal, que se me cerró la puerta, Dios me está castigando, Dios me está cerrando la puerta. Y yo le tengo de ganas de decirle, no insensato, le digo otras cosas más lindas, ¿no? Otra, no, querido, Dios no te lo hizo eso. No, fue Dios que me hizo, porque Dios. Y le echan toda la culpa a Dios. ¿Saben por qué? Porque no saben entender la voluntad de Dios. Y aquí Pablo dice, hay que entender la voluntad de Dios. Entiéndanla. Y hay que ser sensatos. Y perciban y miren la realidad. Y después digan, aquí yo voy a unir estas dos cosas y voy a llegar a entender la voluntad de Dios. Y ahora yo les voy a explicar, porque acá Pablo es muy bien clarito. Y a los hombres esto le va a hacer sentido, porque aquí los hombres, ¿verdad? Los varones queremos saber, 1, 2, 3, 4, ¿qué hay que hacer primero acá? No, los hombres queremos saber, ¿qué es lo más importante que hay que hacer? Yo llego a mi casa y mi esposa me dice, ¿qué tenemos que hacer? Cuando yo llegue el miércoles me va a estar esperando con una lista así. Me va a venir a buscar al aeropuerto y va a empezar, que me tire. Y ¿sabes lo que yo le voy a decir como varón? Le voy a decir, no, espera, querida, me estás tirando con todos los problemas del mundo. Decime uno. Dame uno, arreglo ese y decime el otro que viene, porque yo no puedo, nosotros los varones no podemos recibir toda la descarga de computaciones, de así, de toda la descarga, no nos entran, tenemos que tener todas las cosas, dame una a la vez, las mujeres pueden recibir todo de golpe, pero los varones somos... Amén. Entonces Pablo acá dice así, la primera cosa, la prioridad. Lo primero que dice el versículo 18 es: no os embriaguéis con vino, en lo cual hay disolución, antes bien sed llenos del Espíritu Santo. Si hay una prioridad, si hay en lo más importante en tu vida de acuerdo a la voluntad de Dios, no de acuerdo a esta iglesia, porque hablar de esto del Espíritu Santo en esta iglesia es fácil. Pero esto no se lo inventó el pastor, esto no lo escribió en un libro, esto no se lo inventó nadie. Aquí dice que para correctamente entender la voluntad de Dios, lo primero, la prioridad en la voluntad de Dios es ser llenos del Espíritu Santo. Y uno va a decir, sí, pero yo hablo en lenguas y yo creo en el Espíritu Santo y yo... No, espera, que ahora Pablo te va a decir, hablando entre vosotros. Aquí dice, hablándose a ustedes mismos, dice, con salmos, con himnos y cánticos espirituales, cantando y alabando al Señor en vuestros corazones, dando siempre gracias por todo al Dios y Padre en el nombre de nuestro Señor Jesucristo. Este es un cristiano lleno del Espíritu Santo. No los que venimos aquí, nos alegramos y sentimos la presencia de Dios y hablamos. No. Eso no es ser lleno simplemente del Espíritu Santo. Ser lleno del Espíritu Santo continuamente es hablándome a mí mismo. Si algunas veces, ¿verdad que ahora es bien raro? Porque uno ahora va a los aeropuertos, a los centros comerciales, ¿verdad? Y ve, yo camino mucho por los aeropuertos alrededor del mundo. Y algunas veces voy caminando así y yo veo a uno que anda caminando mío y anda así. Y mi primera reacción, este tipo está loco. ¿Se acuerdan cuando los locos eran los que andaban por el barrio hablando solo? Hoy no, porque ahora están hablando al celular. Entonces están hablando y uno como que no se da cuenta y andan así. El otro día fuimos a un negocio y había un hombre que estaba discutiendo con alguien por teléfono y el tipo estaba peleando solo, estaba hablando con la pared. Estaba gritando con el auricular ahí en el oído y estaba solo ahí hablando. Así tiene que ser el cristiano. Pero en cambio de andar hablando por el celular es andando, ¿qué? Cantando. Hablándose a sí mismo, cantando salmos. Yo sé que antes de la venida de Jesucristo yo me voy a memorizar todos los salmos, 150. Esa es mi meta. Ya memoricé como algunos por ahí. Y yo sé que, ¿por qué? Porque cuando me sucede algo generalmente siempre me viene a la memoria un salmo. Porque en los salmos encontramos los caminos de Dios. En los salmos encontramos los caminos de Dios. En los salmos encontramos que hay una diferencia entre los malos
entre los enemigos, entre los que te hacen. Encontramos, vemos el corazón de Dios, vemos el corazón de las trampas del enemigo, las trampas de del mundo, todo el corazón del hombre. Encontramos el corazón de Dios, y por eso el creyente que está lleno del Espíritu Santo, cualquier momento que le sucede algo, ¿qué hace? Inmediatamente se llena del Espíritu Santo. ¿Y cómo sabemos? Que porque de la boca te sale un salmo, te sale un salmo, te sale un cántico espiritual, te sale una alabanza al Señor. Y este es el fruto más difícil de la llenura del Espíritu Santo, que cuando alguien te hace la vida imposible, que le des gracias a Dios. Esta pasada semana yo tuve una experiencia dolorosa, bien dolorosa. Una de las personas más acercadas a mí, una de las personas en quien yo había puesto mucha confianza, de mis líderes, del grupo de mis líderes, la entendió de otra manera y se me reveló y me dijo: yo no quiero estar más acá, me voy, porque veo las cosas de otra manera. Y yo tuve que ir a hablarle, y después con mi esposa tuvimos que darnos cuenta que le teníamos que dar gracias a Dios. Gracias a Dios porque había permitido eso. El creyente que está lleno del Espíritu Santo, cualquier cosa, no, claro, ¿qué nos sucede a nosotros? Pasa algo difícil y ¿qué es lo que nos sale de la boca rápidamente? Una queja, una murmuración. Pero aquí dice: no, sed llenos del Espíritu Santo, hablándose a ustedes mismos, no entre nosotros aquí, hablándose a ustedes mismos con salmos, con cánticos espirituales, con himnos, con coros, hablándose a ustedes mismos y dándole siempre gracias a Dios por, diga, en todo. ¿Sabe lo que significa en todo? En todo. Dándole gracias a Dios en todo. Dándole gracias a Dios en todo. La semana pasada, cuando fue el domingo, entre viernes, sábado y domingo, yo creía que todo se me estaba cayendo, que iba a tener un problema serio, que esta pareja de mi grupo de líderes me iba a causar un problema, confusión, y me pasé 3 días en angustia. Y finalmente el domingo a la noche tuvimos que ir a arreglar la situación, informarle a esta familia: no podemos seguir caminando juntos, y ustedes váyanse por su lado, nosotros seguimos por el otro. Y después, el lunes por la mañana, llega a un hombre de Dios que es parte de nuestro equipo, y ¿sabe lo que me dijo? David, gracias a Dios que Dios te despertaste, que lo viste. ¿Y por qué? Y dice: porque hay como 30 personas que nunca iban a acercarse a la iglesia si esa persona estaba ahí. Menos mal que Dios te lo mostró. Y ahí dije: yo pasé 3 días angustiado, tendría que haberle dado gracias a Dios. Escúchame bien, siempre cuando Dios te bendice y te abre la puerta, lo primero que te va a venir a la mente va a ser: qué tonto que fui, me pasé tantos días preocupado cuando tendría que habérselo dejado al Señor, cuando tendría que haber confiado en el Señor, tendría que haberle dado gracias a Dios, el Padre de nuestro Señor Jesucristo, porque ya estaba todo en su lugar. El creyente que está lleno del Espíritu Santo siempre anda: amén, aleluya. Pero escúchame, te doy en la situación. No, canto. Canto un salmo, canto un coro, canto alabanza al Señor. ¿Por qué? Porque le tengo que dar gracias a Dios mi Padre, porque en mi vida, todo lo que tengo es por Jesucristo. Todo lo que viene es por Jesús. Por eso, Padre, te doy gracias en el nombre de Jesús. Ahora, digan: lo primero es ser lleno del Espíritu Santo. Lo primero es hablarme a mí mismo. Como el loco ese que le digo, como la gente que anda por ahí hablando, es hablándome a mí mismo, con salmos, con himnos, con coritos, con cánticos espirituales, y continuamente dándole gracias a Dios el Padre en el nombre de Jesucristo. Amén. Bueno, esa es fácil. Ahora viene lo difícil. Después de lo uno, ¿qué viene? ¿Quieren saber la dos? Lo dos sigue. Y dice así, versículo 21: someteos unos a otros en el temor de Dios. Las casadas estén sujetas a sus propios maridos como al Señor, porque el marido es la cabeza de la mujer, así como Cristo es la cabeza de la iglesia, la cual es su cuerpo y Él es su Salvador. Así que como la iglesia esté sujeta a Cristo, así también las casadas lo estén a sus maridos en todo. Maridos, amad vuestras mujeres, así como Cristo amó la iglesia y se entregó
a sí mismo por ella, para santificarla, habiéndole purificado en el lavamiento del agua por la palabra, a fin de presentársela a sí mismo una iglesia gloriosa que no tuviese mancha ni arruga ni cosa semejante, sino que fuese santa y sin mancha. Así también los maridos deben amar a sus mujeres como sus mismos cuerpos. El que ama a su mujer, a sí mismo se ama. Porque nadie aborreció jamás a su propia carne, sino que la sustenta y la cuida, como también Cristo a la iglesia, porque somos miembros de su cuerpo, de su carne y de sus huesos. Por eso dejará el hombre a su padre y a su madre, y se unirá a su mujer, y los dos serán una sola carne. Grande es este misterio. Mas yo os digo esto respecto de Cristo a la iglesia. Por lo demás, cada uno de vosotros ame también a su mujer como a sí mismo, y la mujer respete a su marido. Escúcheme, le voy a hablar de algo bien serio. ¿Cuál es la prioridad, la principal en la vida del cristiano? ¿Cómo? Cantar y después darle en cuántas cosas. Pero mira dónde viene la segunda. La segunda viene en el matrimonio. Yo no le dije la familia, yo le dije el matrimonio. La segunda prioridad del cristiano viene en el matrimonio. Y saben, para los varones, ¿saben lo que Dios te dice? No te dice sujeta. ¿Sabe lo que la Biblia le dice? Cuando habla de sujeción, no le habla al varón, le habla a la mujer. Le dice sujétate. Y sabe, digan sujétate. ¿Sabe lo que significa sujétate? Subordina, no, subordinación. Digan sub, subterráneo, submarino. ¿Sub qué significa? Y ordenación, ¿qué significa? Orden, subordenación, subordinación. ¿Saben lo que significa la palabra sujeta? Sujeta significa estar subordinada, como un soldado está subordinado a en un ejército. ¿Saben lo que significa la palabra subordinación? Cada uno tome el lugar que le toca. Muchos de nosotros, como latinos, especialmente en una cultura latina, creemos de que subordinar o sujetar significa debajo del pie. No. Sujetar significa cada uno tome su lugar. Y te voy a decir ahora, varón, como nosotros siempre fallamos. Cuando empezamos, nos hacemos bien, los fuertes, los vivos, ¿sí? Pero cuando algunos de nosotros, después de varios meses o años de matrimonio, ya nos avivamos. Y empezamos a darnos cuenta que nuestras esposas saben hacer algunas cosas bien hechas. Ah, ¿querés pagar las cuentas, querida? Pagala. Oh, ¿querés disciplinar a los niños? Sí, dale, disciplinado. Oh, ¿querés tomar control? Sí, dale. Y nosotros empezamos a soltar responsabilidades, porque nos queremos quedar tranquilitos mirando el partido. Eso no es subordinación. Porque en el hogar al varón le tocan ciertas cosas y a la esposa le tocan otras cosas. Y la esposa no puede tomar la responsabilidad del esposo. Porque si no, ahí no hay no están tomando su lugar. Ahí, aquí vienen los problemas en el matrimonio, cuando las esposas toman responsabilidades que no les toca tomar, y cuando los esposos sueltan responsabilidades que no les toca soltar. Por eso la palabra de Dios dice, segunda prioridad, la esposa. La primera prioridad en mi vida tiene que ser lleno del Espíritu Santo. La segunda prioridad tiene que ser mi esposa. Como varón, mi esposa. Como mujer, tu esposo. Que cada uno tome el lugar que le toque. Cada uno tome la responsabilidad que les es asignada por la palabra de Dios. Y aquí la palabra, como varón, aquí hay varias palabritas que a mí me son difíciles. Primeramente, aquí no me dice que yo soy el que mando. Aquí me dice que yo tengo que amar a mi esposa. Y después me dijo que yo me tengo que entregar por mi esposa. Porque Cristo amó a la iglesia y se entregó por la iglesia. Y si Él es mi modelo, entonces yo tengo que amar a mi esposa y me tengo que entregar por mi esposa. Eso no suena machista, ¿verdad? No, es al contrario. Yo tengo que amar a mi esposa. Amar significa que tengo que buscar siempre el bien de mi esposa. Y entregarme significa que tengo que estar dispuesto a entregarlo todo para que mi esposa sepa que yo la amo. Ahí hay un machista, no, con esto no va. Con esos que sujetan a todo el mundo. No, momentito. Aquí no dice que yo tengo que ser el jefe. Aquí dice que voy a ser cabeza si yo amo a mi esposa como Cristo amó a la iglesia. Y Cristo amó a la iglesia y se entregó
por la iglesia. Y yo también tengo que seguir ese ejemplo. Y por eso, ¿saben por qué le estoy diciendo esto? Reciencito abajo estábamos hablando con los hermanos allá del avivamiento que se manifestó aquí en la República Argentina, especialmente en Capital Federal, en el 1955. En el 1955 aquí hubo una de las manifestaciones de Dios más poderosas en la historia de la iglesia en los últimos 2000 años. Aquí en Buenos Aires. Llegó un evangelista totalmente desconocido, tenía que venir un evangelista muy conocido, no pudo ir, mandó a alguien totalmente desconocido, se llamaba Tommy Hicks, y Tommy Hicks llegó acá y Dios le dio una visión de que iba a predicar a miles y a miles de personas. Cuando llegó acá, los pastores, estamos hablando del 55, aquí era otra Argentina en aquel tiempo, y él llegó y aquí lo que le tenían era un terreno baldío para 2000 personas, y él le dijo, no, a mí Dios me mostró un estadio. Y predicó en ese terreno baldío hasta que fue a hablar con el presidente, que en aquel tiempo era el general. Y entonces fue a hablar y Dios hizo unos milagros poderosos, le entregaron la radio en las manos, fue a la cancha de Atlanta, 180 mil personas aceptaron a Cristo, más de 80 mil milagros registrados, un poderoso mover de Dios. Duró muy poco tiempo, duró 2 meses, pero yo les voy a explicar algo. Después de 2 meses, este evangelista, en el apogeo del avivamiento, cuando esta nación estaba explotando, el poder del evangelio se estaba manifestando por todos lados. Mi papá mismo fue el chofer de Tommy Hicks cuando Tommy Hicks fue a Rosario. Y allá también pasó lo mismo. Y él me contaba de todo lo que sucedía. Pero ¿saben lo que pasó después de 2 meses? La esposa de Tommy Hicks lo llamó. Era yo viviendo en California. Y le dijo, si no volvés, te dejo. ¿Y saben lo que tuvo que hacer ese hombre? Se tuvo que ir y todo lo que había comenzado acá se empezó a, aquí como había tanta gente y la iglesia no estaba tan preparada para recibir todo eso, en unas pocas semanas toda esa gloria que se había manifestado se fumó, fue algo de la historia. Y saben que cuando nosotros vemos eso, ¿usted entiende lo que le estoy diciendo? Había un problema, ¿dónde? Entre un esposo y una esposa, y porque hubo un problema entre un esposo y una esposa, un mover poderoso de Dios fue afectado en este país. Yo no puedo estar aquí, en este lugar, si yo no vengo con la bendición de mi esposa. Yo no puedo estar aquí si ella no aprueba de que yo estoy aquí. Imagínense si yo me voy, no, yo me voy a ir, no importa, me voy a ir a servir a Dios. Y mi esposa, no, por favor, no, yo tengo que obedecerle a Dios antes que... Imagínense qué situación, Clay, y entonces... No, porque Dios me llamó. Sí, Dios te llamó. La segunda prioridad es ¿cuál? ¿Tu esposa o tu esposo? Y la prioridad, y la orden, ¿cuál es la orden? La orden es ama. Busca lo supremo para esa persona. Dejando tus intereses por un lado, amor agape. Dejando tus intereses egoístas a un lado. Y sirve y ama a esa persona como la persona más importante en tu vida. Y después entrégate. Entrégate como Cristo se entregó por la iglesia. Eso, ahora sí que a los que dicen, ay, que esta mujer tiene que estar sujeta. Ah, sí. Claro, ¿saben lo que me dicen las hermanas a mí? Uy, si mi esposo a mí me ama y se entrega, yo me sujeto con todo lo que quiera. Claro, ¿quién no se va a sujetar a alguien que ama y alguien que se entrega? ¿Cualquiera? Claro que sí. Ustedes entienden ahora. Miren lo que está diciendo Pablo. Primero, vamos a ser llenos del Espíritu Santo. Segundo, vamos a el matrimonio. Pero ahora mire la tercera, porque ahora le voy a atar todos los cabos. Mire la tercera. La tercera es, hijos, obedeced al Señor, en el Señor a vuestros padres, porque esto es justo. Honra a tu padre y a tu madre, que es el primer mandamiento con promesa para que te vaya bien y seas de larga vida sobre la tierra. Y vosotros, padres, no provoquéis a ira a vuestros hijos, sino criadlos en disciplina y amonestación del Señor. ¿Sabe cuál es la tercera prioridad? Los hijos. Voy a ser simple en esto. Antes de la número 3 viene la número 2. La número 3 no viene antes de la número 2. Yo nací y me crié en una cultura, muchos de ustedes vienen de la mía también, de mi cultura, donde nuestros padres nos enseñaron, no, los hijos es lo más importante. Los hijos, la familia, no, la familia no. Primero viene mi esposa, y después viene mi hijo, y después viene mi hija.
Aquí la palabra te dice, cuidado, primero la relación entre mujer y hombre, entre hombre y mujer, y después viene la relación con los hijos. Y los hijos, acá te dice, a los hijos que todavía no tienen familia, a los hijos es, no es obedezcan a sus padres. Digan, la Biblia no me manda a solamente obedecer. La Biblia me manda a honrar. ¿Sabe lo que significa la palabra honrar? Peso. Es la palabra peso. Valor. Peso. Un kilo de oro es un kilo de oro. Tiene mucho peso. Eso es honra. ¿Y sabe lo que significa como hijo de mirar a mi papá y decirle, papá, no te voy a obedecer solamente porque sos mi papá, pero en tus consejos y en tus palabras no te voy a obedecer, voy a honrar, a honrarte. Lo que me estás diciendo pesa mucho. Hay hijos que obedecen pero no honran. Obedecen por miedo, obedecen por temor, obedecen por costumbre, pero no respetan y no honran a sus padres. Y por eso la Biblia te dice, no, cuidadito aquí, no obedecer, honrar. Y para los varones solteros que todavía están bajo la autoridad de sus padres, la palabra no te manda a obedecer, te manda a honrar. Pero ahora los padres, a nosotros los padres, dice cuidadito, porque la prioridad número dos es tu esposa. Madre, la prioridad número dos es tu esposo. La tres son tus hijos. Para las madres esto es particularmente difícil, porque una mamá va a poner siempre a sus hijos en primer lugar, antes que su esposo. Pero la Biblia nos manda a tener prioridades correctas. Y la prioridad en la familia es en el matrimonio. Después vienen los hijos. Y ahora le voy a dar una llavecita. A los padres nos dice, y ahora ustedes a los hijos, ¿qué dice? Criadlos en el temor del Señor, pero dice, no los provoquen a ira. Dicen que no los provoquemos a ira. ¿Quieren saber lo que significa eso? Criarlos en disciplina y amonestación. Diga disciplina y amonestación. Primero disciplina, después, ¿qué significa disciplina? Disciplina significa esto. Ahí va el nene con un tenedor buscando dónde meter el tenedor. Yo no sé quién le mete en la cabeza a los varoncitos, especialmente que los tenedores y los cuchillos tienen que ir a algún lugar. Entonces están buscando algún lugar donde meterlo. Y por ahí van caminando por la casa y dicen, uy, mira eso. Y ven una cosita ahí en la pared con dos cositas así. Y ven que nosotros los adultos enchufamos cosas ahí. Y ellos como dicen, el tenedor, un cuchillito. Y quieren meterlo en el enchufe. Entonces el papá o la mamá, ¿qué hacen? Van al niño y le dicen, le muestran el enchufe y le dicen, no. No. Disciplina. Al día siguiente el nene va otra vez y se va acercando. Entonces el papá, ¿qué hace? La mamá, ¿qué hace? Van al niño y le muestran el enchufe y le dicen, te dije que no. Un gritito ahí. Viene bien. Te dije que no. Al otro día va el nene otra vez. Y entonces ahora lo agarra de la mano y le dije, te dije que no, si no, te doy. Al cuarto día, el nene va. Y ya ahí, ya no hay más disciplina. Ahora viene la... ¡Pum! Ahora, ¿cómo provocamos a nuestros hijos a ira? Cuando le damos amonestación. ¿Sabe cómo lo hacemos nosotros eso? Amén. ¡Te dije que no salgas! ¿Y por qué no puedo salir? Porque yo soy tu papá. Porque yo digo que así es y así es. ¿Sabe lo que es eso? Amonestación sin disciplina. ¿Saben lo que hacemos nosotros haciendo esas cosas? Eso, provocar a nuestros hijos ¿a qué? A la ira. Cuando no enseñamos, no disciplinamos y después queremos amonestar, provocamos a ira, porque la Biblia nos manda en las prioridades de Dios, primeramente, ¿a qué? ¿Saben cuántos ministerios? ¿Saben cuántos ministerios? ¿Cuántos hombres de Dios y cuántas mujeres de Dios se han quedado sin llegar
al propósito supremo que Dios tenía para sus vidas, porque sus hijos no fueron enseñados en disciplina y amonestación. ¿Saben cuántos? Ahora te voy a decir por qué te estoy hablando de esto. Después, al final, te predico 5 minutos. ¿Saben cuál es la cuarta prioridad? Versículo 5 en el capítulo 6 dice: siervos, obedeced a vuestros amos terrenales con temor y temblor, con sencillez de vuestro corazón como a Cristo, no sirviendo al ojo como los que quieren agradar a los hombres, sino como a siervos de Cristo, de corazón haciendo la voluntad de Dios, sirviendo de buena voluntad como al Señor y no a los hombres. Y después termina diciendo: sabiendo que el bien que cada uno hiciere, este recibirá el Señor, sea siervo o sea libre. Y vosotros, amos, haced con ellos lo mismo, dejando las amenazas, sabiendo que el Señor de ellos y vuestro está en los cielos, y que para Él no hay acepción de personas. ¿Sabe cuál es la cuarta prioridad del cristiano? El trabajo. Primero, ser. Segundo es, en los varones, ¿qué dicen? ¿Cuál es tu segunda prioridad? Y las hermanas que están acá, ¿cuál es su segunda prioridad? Los esposos. Tercera prioridad, ¿cuál es? ¿Qué es? La cuarta prioridad, el trabajo. Una preguntita. ¿Saben cuántos ponen la número 4 como la número 1? Necios. No están entendiendo la voluntad de Dios. ¿Saben? Muchas veces uno escucha, ¿no? Oye, por ahí: oh, fulano y fulana de tal se divorciaron. Pero ¿cómo puede ser si hace 30 años que estaban casados? Y después, cuando uno empieza a ver, es que después de 30 años se le fueron todos los hijos y se quedaron solos en la casa. Y después de 30 años de estar tan concentrados sus hijos, de repente están solos en la casa y se miran y se dicen: yo a esta mujer no la conozco. ¿Quién es? Y la otra dice: ¿y este es quién? Y no se saben hablar. Una vez yo fui a una iglesia con un gran obispo y pasó la esposa al frente, la presentó, y cuando la presentó le dio la mano y le dijo: Dios le bendiga, hermana. Esos dos tenían las prioridades, siempre las tuvieron. ¿No le dan gracias a Dios que de este púlpito ustedes tienen un hombre y una mujer que le viven eso enfrente de ustedes? Que saben presentarle prioridades. Y saben una cosa, que eso en mi vida, eso es mi vida, es una meta. Que yo tengo que tener estas prioridades. Y mi trabajo. Y le voy a decir algo que es difícil, se lo digo. Mi ministerio no está en primer lugar. Mi primer lugar está ocupado por el Espíritu Santo. Lo segundo es mi esposa. Lo tercero es mi familia. Y lo cuarto después es mi trabajo y mi ministerio. ¿Saben cuántos ponen a los que trabajan para otros? ¿Qué le dice? No trabajen para agradar a tu jefe. Trabaja para agradar. Si sos mecánico, le estás arreglando el coche a Jesús. Si Jesús te viene un día y te dice: arreglame el coche, ¿le vas a hacer un trabajo así nomás o le vas a hacer el mejor? Así lo que te está diciendo Pablo. Hay que agradar. Si haces muebles, le estás haciendo muebles a Jesús. ¿Saben cómo cambió Europa después de la Reforma? Europa cambió de la Reforma, así cambió, porque la iglesia protestante le empezó a enseñar a la gente que el trabajo de ellos no era un trabajo así nomás, que no era simplemente para sufrir. La iglesia oficial, la iglesia católica, le enseñaba a la gente que tenían que trabajar, tenían que sudar, que el trabajo era sufrimiento, que tenían que pagar el precio porque tenían que trabajar la tierra. Y Martín Lutero, con la iglesia enseñándole la Biblia, le dijo: no, el trabajo no, el trabajo es parte de tu adoración a Dios. Cuando estés en sembrando las papas, sembrá la mejor papa, porque esa papa es para Jesús. Y por eso Europa, en unos años, mire, le voy a decir, se lo digo abiertamente, cuando ustedes miran a los países protestantes en Europa, ustedes miran a Inglaterra, los países escandinavos, Alemania, Austria, Suiza, Holanda, esos han sido siempre los países que prósperos. ¿Saben por qué?
porque le enseñaron esto, le enseñaron que el trabajo de ellos tenía que ser para Dios. Los países que no le enseñaron esto, Portugal, España, Francia, Italia, todos esos países siempre históricamente fueron los países más pobres. Siempre los países católicos son los países pobres y los países protestantes. ¿Sabe por qué? No es porque eran protestantes, porque le enseñaron que el trabajo era parte de su adoración a Dios y que en su adoración a Dios tenían que hacer la mejor silla, el mejor. Ahora ya eso se olvidó, eso ya pasó a la historia, pero hace 2 años atrás fui a Bélgica. Bélgica es un país muy católico, pero ¿saben una cosa? Que todos los que hacen, toda la industria de la relojería, son todos cristianos. ¿Por qué? Porque los protestantes le enseñaron a la gente que el tiempo es de. Y por eso le pusieron tanto. En Suiza, esa es una de las industrias más grandes, porque ahí Calvino les enseñó a la gente en Suiza que el tiempo era de Dios, y por eso ellos se dedicaron a la relojería. ¿Ah? ¿Verdad? Los mejores relojes del mundo. Y en Holanda y en Suiza y en Alemania, todos los que en Europa son todas compañías protestantes. ¿Por qué? Por ese valor de que todo lo que estaban haciendo lo hacían para la gloria de Dios. Imagínate, escúcheme bien ahora, en Latinoamérica, ¿cómo cambiaría la economía? Si toda la gente diría, no, yo tengo que hacer este trabajo para Dios. No me molesten porque esto va a ser lo mejor que voy a hacer. Imagínense si la mentalidad cambia. Se transforma toda la nación. Porque nadie va a hacer un trabajo a medias. Nadie va a salir a almorzar por 3 horas y media. Nadie va a llegar al trabajo 1 hora tarde. Nadie va a decir, no, yo estoy aquí trabajando para Jesús. Amén, digan amén, claro que sí. Termino. Escúchame bien ahora. Ahora Pablo dice, estas son las prioridades. Primeramente, llenura del Espíritu Santo. Siempre cántense a ustedes mismos. Salmos, himnos espirituales, cánticos espirituales, himnos. Y denle siempre gracias a Dios en todo. Pero después vuelvan a la casa y cuiden a sus esposas y cuiden a sus esposos. Y ámense y entréguense. Sin interés. Entregarse significa que uno pone sus intereses en segundo lugar y pone la otra persona en primer lugar. Eso significa entrega. Y después entonces, dice, después preocúpense por sus hijos. Y después por su trabajo y por su ministerio. Entonces al final dice así. Digan, por tanto. Digan, por lo demás. Sí, cuando él dice por lo demás, ya terminó. Estas son las prioridades. Por lo demás, hermanos míos, fortaleceos en el Señor y en el poder de su fuerza. Digan, fortaleceos en el Señor y en el poder de su fuerza. Y se lo voy a decir rápido. Fortaleceos significa yo no me puedo fortalecer a mí mismo. Yo tengo que ser fortalecido. Por eso aquí la palabra dice, sed fortalecidos. Es el Señor que me fortalece a mí. Entonces, mire lo que dice. El Señor te quiere fortalecer. Dejen ser fortalecido por el Señor. ¿Y cómo te va a fortalecer el Señor? Con el poder de su fuerza. El Señor te fortalece. Diga, el Señor me fortalece. Me da su fortaleza. Pero escúcheme bien ahora. Diga, fortaleza significa capacidad. Es la palabra dunamis. Es la palabra capacidad. En otras palabras, cuando el Señor te fortalece, te da la capacidad de hacer lo imposible. Te da la capacidad de ser un hombre de Dios, una mujer de Dios. Te da la capacidad para ser un gigante espiritual. Te da la capacidad. El Señor viene y te fortalece con una capacidad. El Señor viene y te pone el motor, te pone la transmisión, te pone todo lo que necesitas para salir, para hacer un auto de carrera. Te da toda la capacidad. Escucha bien, te da todo, dígate, me da la capacidad, pero me da la capacidad, pero la capacidad no es suficiente, porque aquí Pablo te dice, sean fortalecidos con capacidad, diga, en el poder. ¿Sabe por qué? Porque la palabra poder es la palabra manifestación.

está de camino, que va a ser, que lo vamos a ver en las próximas semanas, lo vamos a ver. Como Dios está poniendo, ha estado poniendo cosas en orden, porque Él va derechito a todas las puertas en tu vida que están cerradas, están con candados, y Él va a venir con Él va a venir con su presencia y va a romper esas puertas, como Él está, según Miqueas capítulo 2, como Él está reuniendo a su pueblo y los está reuniendo en la puerta, porque Él va a entrar, Él va a romper las puertas y su pueblo va a salir y va a entrar en un lugar espacioso. Después le voy a decir ocho cosas que el Señor me prometió para en mi vida y para ustedes, y todo eso va a suceder. Pero sea una cosa, que cómo vamos a estar ahí listos para entrar con el Señor, listos para romper, listos para caminar, cuando todavía estamos, Señor, pero mi familia, pero Señor, mi trabajo, pero yo no estoy dando buen testimonio, pero Señor, yo no en tu trabajo, si no estás dando buen testimonio, como que sos el mejor trabajador, el mejor productor, el mejor, el que produce más, el más creativo, porque estás trabajando para el Señor. El Señor te puede dar ideas en tu trabajo, el Señor te puede dar favor en tu trabajo, porque cuando trabajas para Él, Él después bendice la obra de tus manos, Él te da ideas, Él te da manos para pelear, Él te da manos para hacer, Él te da ideas, Él te da gracia, Él te da la unción. ¿Por qué? Porque le estás dando gloria y honra a Él. Y por eso en tu trabajo, si hay algo desordenado en tu trabajo, el Señor está diciendo, no, ahí tenés que trabajar no para el ojo del hombre, pero yo te estoy mirando del cielo. Agradame a mí en tu trabajo, agradame a mí cuando nadie te está mirando, yo te estoy mirando, agradame a mí. Y si son, y si usted, algunos de aquí son dueños o jefes o gerentes, la palabra dice, no amenacen a nadie, no amenacen a nadie, traten a la gente con respeto y con dignidad, que eso de amenazas no va en el reino de Dios. Y por eso en el trabajo, con los hijos, en la familia, con tu matrimonio, en todo lo que tiene que ver con tu vida, con la llenura del Espíritu Santo, el Señor está hablando muy, muy, muy directamente en estos días. Nos está preparando para que estemos listos con Él para cruzar, que estemos listos con Él para recibir, que seamos testimonio viviente de los misterios del Evangelio en la tierra. Pero el Señor nos está diciendo, pero prioridades. ¿Por qué? Y voy a terminar ahora pintándote el cuadro del libro de los Efesios, ¿está bien? ¿Sí? Mira lo que dice el libro de los Efesios. Pablo usa tres palabras que definen todo el libro de los Efesios. En el capítulo 1 y el 2 te dice dónde estamos parados. ¿Dónde estamos parados? Estamos parados en Cristo Jesús, con toda su victoria, con toda su bendición, con toda su autoridad. Somos coherederos en la herencia de Él. Él venció la muerte, yo soy heredero de esa victoria. Él venció el pecado,

caminar, andar digno de Cristo Jesús. Y al final del libro, ¿sabes lo que te dice? Que tenés que pelear. Mira lo que él te dice. Primero, entendemos que estamos, ¿qué? Parados en Cristo Jesús. Y porque estamos parados en Cristo Jesús, tenemos que... Y después de que aprendemos a... Podemos... ¿Cómo voy a pelear si yo todavía no sé caminar? ¿Y cómo yo voy a caminar si todavía yo no sé dónde estoy parado? ¿Saben una cosa? ¿Saben por qué muchos de nosotros todavía estamos peleando con el diablo? Estamos peleando con la carne. Y no vencemos, porque todavía no estamos caminando como el Señor nos manda a caminar. Porque todavía no entendemos que estamos parados con Cristo Jesús. Y ahora el Señor nos está... Te pinté bien el cuadro. No podemos pelear si no sabemos andar. Y no sabemos, no podemos andar si no sabemos dónde estamos parados. Por eso la palabra te dice así: si vamos a pelear, vamos a andar, vamos a caminar siendo imitadores. Diga imitadores. Diga imitadores. Es la palabra mímica. ¿Qué es un mímico? Hacer mímica, repetir exactamente lo que hace la otra persona. La palabra, Pablo te dice, sean, háganle mímica a Dios y caminen haciéndole mímica a Jesús. ¿Y cómo caminó él? Con sus prioridades en su lugar. ¿Saben una cosa de Jesús? Termino ya. ¿Saben lo que me impresiona de Jesús? Jesús comenzó su ministerio cuando tenía 30 años. A los 29 años, el hombre judío era declarado anciano. Y recién a los 29 años podía entrar a la escuela de rabinos. A los 29 años ya era un anciano, era un hombre mayor de edad. Los hombres no duraban más de 37, 40 años, 35. En aquel tiempo se morían muy jóvenes, no había penicilina. Por eso a los 29 años ya los hombres eran ancianos. Jesús comenzó su ministerio a los 30. Escúcheme bien ahora. Y Jesús hasta los 30 años se quedó en su casa. ¿Qué trabajo tenía? ¿Saben lo que dicen los historiadores y los expertos? Que José muy probablemente falleció cuando Jesús era niño. Porque nunca más se menciona a José después de que Jesús tenía 12 años. Solamente se menciona a la madre. ¿Saben por qué? José era un hombre anciano y Jesús se quedó en el hogar cuidando de su mamá y cuidando de sus hermanitos, porque ya tenían familia. Eso a mí demuestra que hasta Jesús tenía, y no sanó a un enfermo, y no predicó un mensaje hasta que le llegó el día de su llamado en el río Jordán, cuando ya era un hombre mayor, 30 años de vida. Pero en sus primeros años de adulto cuidó de su mamá y de sus hermanitos, porque él era el hermano mayor. Y escúcheme bien ahora, si yo veo eso en la vida de Jesús, ¿cuánto más nosotros como hombres y varones de Dios? Yo sé que aquí hay hermanas, pero esta palabra va mayormente a los varones, porque el Señor nos está demandando en estos días. Nos está demandando que tengamos prioridades. En estos días, cuando los planes, las ideas, que como que todo te está tratando de desviar, que uno no sabe para dónde ir, que el horario, que esto y que el otro, tenemos vidas muy agitadas, nos hace bien decir, Señor, ¿y cuáles son las prioridades en mi vida? La prioridad en mi vida es ser lleno del Espíritu Santo. Segundo, mi esposita. A las hermanas, tu esposo. Tercero, vienen los niños. Y si tengo que cuidar y tengo que amar y tengo que hacer algo por mi esposa, mis hijos vienen en después. Les toca después, que esperen. Y si tengo que cerrar la puerta y decirle a mis hijos, un momentito, papá y mamá necesitan discutir esto, necesitamos estar solos. Y si mi esposa, ¡ay, el nene! El nene, no, el nene no, aquí tú y yo tenemos que llegar a un acuerdo, tenemos que buscar la mente de Dios, de la voluntad de Dios, y por eso esa nos estamos preparando, escucha.

0: escúchame bien ahora.
1: Yo sé que cuando una palabra así sale, que muchos de ustedes ahora se están autoevaluando. Y yo quiero que te evalúes en esta noche. Porque aquí es muy fácil venir a declararte una palabra de gloria y una palabra de victoria y una palabra de éxito y una palabra de que Dios viene y que Dios te salve y que Dios te usa. Es muy fácil decir esto en este lugar, pero ¿saben qué? En este lugar también, en este púlpito pastoral, desde aquí hay que decir, sí, sí, hermano, toda esa bendición viene, sí, toda esa gloria viene, pero ¿saben qué? Con nosotros como hombres de Dios, como varones de Dios, tenemos que tener nuestras prioridades en línea y tenemos que decir, Señor, lo primero que voy a buscar es la llenura del Espíritu Santo. Lo primero, la llenura del Espíritu Santo. Quiero estar lleno del Espíritu Santo. En aquel tiempo esta palabra lleno se usaba para describir a los barcos con velas, que cuando el viento soplaba, llenaba las velas del barco. Pero no solamente llenaba las velas del barco. La palabra llenar tiene la implicación de que cuando las velas se llenaban, el barco era impulsado, porque por eso se dice que fue un viento recio. ¿Por qué? Porque inmediatamente no los dejó ahí en el aposento alto. No fueron llenos de fuego y llenos de dones y llenos de lengua. No fueron ahí, no se quedaron ahí regocijando y disfrutando la llenura del Espíritu Santo. El Espíritu de Dios fue un viento recio que al ratito, ¿sabe dónde los llevó? Los sacó afuera y le predicaron a una multitud. Y ese primer día se convirtieron 3,000, porque el viento del Espíritu Santo, el Espíritu Santo los llena para llevarte a un lugar. El Espíritu de Dios no te llena para hacerte sentir bien. El Espíritu Santo no te llena para bendecir tu vida privada, pero te lleva hacia un propósito de Dios. Por eso Pablo dice ser llenos del Espíritu Santo. Ser llenos porque Él te quiere mover hacia una dirección. Él te quiere usar en alguna medida, pero si te va a usar, prioridades. Varones, amemos a nuestras esposas. Pero. Como esto de amor en el siglo XXI es algo bien romántico y bien humano, te voy a usar la otra palabra. Y entrégate. Entrégate por ella. Entrega, muchas veces tenemos que entregar nuestro propio orgullo y tenemos que hacer, sí, querida. Y ellas quieren expresar y el varón se tiene que entregar su ego y tiene que entregar su opinión y tiene que entregar la manera, pero yo, entrégalo. Amar y entregarse, como Cristo se entregó por la iglesia. Y después a nuestros hijos y a nuestras hijas, disciplina y amonestación. Disciplina y amonestación. Si tu hijito te dice, papá, quiero salir, no le digas, no, porque yo soy tu papá. No, no le digas eso. Dile, sí, te dejo salir. Solamente te doy una hora. Ahora, salís a las 10, volvés a las 11. Si volvés a las 11 y 5, van a ver otras consecuencias. Pero comprobame de que podés obedecerme y salís una hora. Y decime con quién salís. Y si ese jovencito sale y cumple, esa jovencita sale y cumple, después decirle, podés salir hasta las 11 y cuarto. Y decime con quién. Y vas disciplinando a ese joven, porque un día va a ser grande y no te va a pedir más permiso. Y después, si no tuvo disciplina cuando podías disciplinar, ya es demasiado tarde. Cuando son jovencitos, entonces disciplina y amonestación. Y cuando Dios ve eso, está cumpliendo. Está caminando. Cuando viene su presencia, no me va a pasar por el lado. Cuando viene el llamado de Dios, no me va a pasar por al lado el Señor, porque estoy fuera de lugar. Disciplina y amonestación. Y después en mi trabajo. ¿Cuántas veces? Muchos de nosotros somos tan espirituales que vemos al trabajo como un sufrimiento, como una incomodidad. No, tu trabajo es parte de tu adoración a Dios. Es parte de tu servicio a Dios, porque no estás trabajando para que te paguen al fin de semana, o no estás trabajando, estás trabajando delante de los ojos de Dios y estás agradándolo a Él. Y sabes una cosa, que cuando Dios se agrada, después Él se pone bien contento y el rey se pone bien generoso porque lo estás agradando. Y vas a ver que va a venir como un cambio de atmósfera en tu vida, porque estás trabajando la obra de tus manos como bendición, como gloria al Señor, porque Dios me está mirando. Dios está mirando cómo estoy tratando a la gente. Dios está, me está mirando, y me voy a cuidar, porque no quiero que Dios me diga: no lo puede usar este, no puede pelear, no le puedo dar armas en sus manos, porque este todavía ni sabe caminar. ¿Cómo va a levantar un arma? Se va a caer, el arma va a ser demasiado pesada. Por eso ahora cierra tus ojos, por favor. Quiero que pienses por un momento. Hace un mes atrás, yo estuve un ratito, un par de horas con el pastor de esta iglesia, y le pregunté: pastor, ¿qué es lo que querés para tu congregación? ¿Qué es lo que decime algo para que yo comparta cuando venga en el mes de enero? Y yo, qué sé yo, yo pensaba que él me iba a decir. Y él me dijo: no, es que Dios nos va a usar. Dios, yo solamente quiero que hagamos la voluntad de Él, nada más. Aquí hay un liderazgo que estamos todos convencidos de que Dios los va a usar a todos ustedes, que Dios va a hacer grandezas en nuestro medio, que lo que Él va a manifestar en los próximos días, antes del fin, antes del desenlace final, van a ser cosas inauditas, cosas que nunca han sido vistas por el hombre, cosas maravillosas. Vamos a ver manifestaciones, vamos a ver manifestaciones. Y escúcheme bien, si usted está pensando que vamos a ver manifestaciones de milagros, la palabra de Dios llama la imposición de manos y todo eso, lo llama los rudimentos de nuestra doctrina. Si usted está pensando que esta gloria, que esta va a ser simplemente milagros, no, va a ser mucho más que milagros, va a ser mucho más que milagros. Nosotros vamos a ver cosas como que vamos a hablar y Dios inmediatamente, apenas te salgan de la boca, se van a empezar a materializar ahí delante de tus ojos. Vamos a empezar a romper puertas, a atar, a limpiar cosas en los aires, a declarar cosas con nuestra boca, simplemente porque un creyente declara, un creyente ata, desata. Vamos a empezar a ver esas cosas, y lo vamos a empezar a ver en grandes escalas, y se va a decir por las naciones: aquí hubo un cristiano que después que vino ese hombre, después que vino esa mujer, ni sabemos cómo se llama, ni sabemos de dónde vino, pero las cosas cambiaron, la ciudad cambió, el ambiente cambió, la familia cambió, cambiaron todas las cosas. Vamos a empezar a ver cómo la sabiduría que Dios nos ha dado, la sabiduría de los cristianos, de los creyentes, se va a manifestar en el campo de la ciencia, en el campo de la tecnología, en el campo de del arte, en el campo de vamos a empezar a ver esas cosas. Pero si esperamos milagros, los milagros van a ser muy algo muy normal. Pero vamos a empezar a ver cambios de naciones, cambios de ciudades. Vamos a empezar a ver cómo los hombres vamos a ver cómo Dios en los últimos días, vamos a ver cómo Dios va a avergonzar a los enemigos del Evangelio, cómo Dios va a avergonzar a los países que se han levantado en contra del Evangelio, que se han levantado en contra de Dios, que se han levantado en contra de la Biblia, que se han levantado en contra de la Iglesia. Vamos a ver cómo esas naciones van a quedar avergonzadas. Vamos a ver cómo Dios va a avergonzar a todos los enemigos de Israel. Vamos a ver cómo Dios va a avergonzar, y lo va a hacer independientemente de que alguien ore. No, Dios lo va a hacer soberanamente. Eso es lo que vamos a ver en los últimos días, y todo eso va a suceder. Pero la gran pregunta es: ¿qué prefieres? ¿Prefieres ser bendecido o prefieres ser usado? Te la voy a hacer otra vez la pregunta. ¿Qué preferís? ¿Que el Señor te bendiga o que el Señor te use? Si yo prefiero que el Señor me use. Yo prefiero ser un instrumento de Dios, porque si el Señor me usa, después yo voy a ser bendecido. Pero si solamente recibo una bendición, es para mí solo. y no voy a ser un instrumento de las manos de Dios. Yo prefiero que el Señor me use, pero cuando el Señor usa a sus hijos, los mira y dice, pero ¿dónde estás? Hay algo que está en desorden en tu vida. Ordénalo. Llenura del Espíritu Santo. Tu matrimonio. Y a los solteros que quieren discernir la voluntad de Dios, te voy a decir cuál es la voluntad de Dios. Primeramente es que seas lleno del Espíritu Santo. Y segundo, no es que tengas un ministerio. Segundo, es que encuentres una mujer o un hombre de Dios para que tengas una pareja con la cual puedas mostrar a todo el mundo cómo es la imagen de Dios. Eva no tenía toda la imagen de Dios. Y Eva, Adán no tenía toda la imagen de Dios. Pero Adán y Eva, siendo una carne, mostraban a toda la imagen de Dios, toda completita. Cuando de aquí salgan las parejas, ahí le estamos demostrando al mundo cómo es Dios, cómo es la imagen de Dios. Por eso Dios odia el divorcio, porque ahí se rompe ese testimonio. Por eso a los solteros, que Dios te dé una mujer de Dios. A las jóvenes, a las mujeres, que Dios te dé esa es la voluntad de Dios, que Dios te dé las prioridades. Primero se llena del Espíritu Santo, y que Dios después a nosotros como padres y madres nos enseñe a criar a nuestros hijos con disciplina y amonestación, y en nuestro trabajo ser un testimonio de Dios, porque estamos honrándolo a Él, estamos trabajando para Él. Y después, aleluya, y después el Señor te va a decir, y ahora te puse en esta batalla, y ahora te puse en esta guerra, y ahora te voy a dar la armadura de Dios, y yo mismo te voy a fortalecer, y te voy a dar poder, y te voy a dar fuerza, porque ya tenés la capacidad. Ahora te voy a manifestar, te voy a dar el poder, esa manifestación, y te voy a dar fuerza mental, fuerza física, fuerza moral, para que seas un guerrero, y te voy a dar toda la armadura de Dios. Y algunos de ustedes van a recibir el yelmo de la salvación, y algunos de ustedes van a recibir los calzados, y algunos de ustedes van a recibir la espada, y van a ser poderosos maestros de revelación, otros van a ser evangelistas, otros van a manifestarse en diferentes maneras, y vamos a destruir las acechanzas y las trampas del enemigo, y vamos a tener, escúcheme, y vamos a tener victoria en contra de los gobernadores, de los gobernadores en los lugares celestiales de este siglo, de ahora, de los que están gobernando ahora actualmente, y vamos a hacerlo con la armadura de Dios, pero vamos a hacerlo porque estamos caminando según la voluntad de Dios. Te puedo hacer una pregunta. ¿Podés salir de este lugar diciendo, Señor, yo quiero ser un sensato? No quiero ser un insensato. El insensato es aquella persona que escucha esta palabra y dice, un mensaje, una enseñanza. Una enseñanza bíblica. El sensato dice, momentito, yo esta noche escuché la voluntad de Dios. Yo esta noche percibo, entiendo que esto es lo que Dios quiere en mi vida. Escúchame bien, no te vayas de este lugar con una excusa en tu corazón. No salgas de este lugar con una excusa. No, eso no es para mí, ya es demasiado tarde. Nunca es demasiado tarde. Esa es la gloria de este misterio. Dentro de tu corazón habita Jesús. Para Él no hay nada imposible. Para Él no hay nada imposible. Que todas las cosas sean difíciles en tu trabajo, este es el misterio de Dios. Mañana cuando entres a ese lugar para barrer, para limpiar, para armar, para desarmar, para negociar, para vender, este es el misterio de la salvación. Este es el misterio. No estás entrando solo. Jesús está entrando ahí, porque cuando nosotros somos el templo del Espíritu Santo, somos el arca de Dios, y ahí está entrando el Señor con nosotros. Y por eso el Señor puede hacer lo que necesitamos que Él haga. Por eso en el trabajo, en la casa, en el hogar, en la escuela, en la iglesia, en tu ministerio. Prioridades. Solamente te voy a dar, ahora cierra tus ojos, solamente te voy a dar una palabra de lo que viene este fin de semana. No te puedo, te lo tengo que decir con urgencia. Lo que el Señor está haciendo, lo está haciendo ya. Y lo va a hacer este año. En el 2007, en este año, en este año lo está haciendo. El Señor en este año está preparando y está posicionando a mucha gente en su lugar y los está reposicionando. Esta palabra posiblemente no era lo que esperabas, pero es una palabra de ánimo para que te animes a posicionarte en el lugar correcto, ahí en la puerta, para que cuando el Señor sople, cuando el Espíritu de Dios sople, ahí estemos listos con las velas abiertas.

0: está bien con eso.
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0: Actualizamos los datos meteorológicos. En tu ciudad, Punta Alta, Puerto Belgrano.
1: Su radio le da la hora. 4:52. La temperatura, 3 grados.
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2: ¿Sabes que eres tan especial para el Señor? Yo puedo sentir esta gloria de Dios que está hoy en esta casa y que va a tocar la vida de muchas personas. Hay una canción que quiero que cantemos hoy, pero cuando tú la cantes hoy, puedes desafiar tu corazón ahí donde estás y entender que hay muchas personas que quisieran tener lo que tú tienes ahora. ¿Quién irá y alcanzará a aquellas personas que sufren dolor? ¿Quién irá y les hablará del amor de Dios? Quiero que levante sus manos ahí donde está y le diga: Señor, quiero entender el propósito que tú tienes para mí.

necesitamos tanto tu presencia. Quiero que por un momento sienta el dolor de aquellas personas que ni siquiera una vez han escuchado del amor de Dios. Ahora mismo, en este mismo momento, hay personas muriendo

ha estado dando todos estos días. Es tiempo de ir afuera y hablar del amor de Dios. Aquí estoy. Levante su voz y adórenme.

0: ¡Aleluya! ¡Viviremos por ti, Jesús!
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5: Señor Palau, me dice un caballero, yo he asistido a los Alcohólicos Anónimos. Y allí me han informado que usted siempre habla muy bien de nuestra organización y que la recomienda en todos los países donde usted viaja. Pero le quiero preguntar, ¿de dónde proviene el alcoholismo y cómo puedo yo liberarme enteramente de esta plaga que tanto ha arruinado mi hogar? Mi estimado caballero, con gusto voy a responder a su pregunta, sufriendo con usted y luchando en mi alma para que Dios me ayude a ayudarle a usted. Primeramente, hay millones y millones de alcohólicos en todo el mundo. Es una de las crisis de proporciones alarmantes de la salud mundial. Y solamente el cáncer y los ataques cardíacos

0: mismo. Entonces, ¿no debemos de una vez por todas maldecir este flagelo de la raza humana? Ya lo creo que sí. Ahora, la paradoja del alcohol es que aunque nos ofrece emoción, nos trae tristeza. Aunque se ofrece satisfacer el apetito de la sed, nos da más sed de beber más. Aunque nos libra de nuestras inhibiciones, sin embargo nos hace esclavos. Sí, porque el vino es un burlador. El trago es un burlador, dice el profeta y el salmista Salomón. Ahora bien, el alcohol es una droga, usted tiene que reconocerlo. Y el alcohol produce daño permanente a los órganos físicos. Cuando el alcoholismo se puede diagnosticar con suficiente tiempo, entonces los efectos patológicos del alcohol pueden tratarse y quizás frenarse, pero nunca puede reversarse lo que ya se ha hecho. Una vez que una persona es un alcohólico, dicen los de Alcohólicos Anónimos, es para siempre un alcohólico. Ningún alcohólico puede regresar a tomar a tragos normales. O toma del todo y arruina su plan, o deja por completo de tomar. Ahora, usted me dice, pero Palau, eso ya lo sé. Lo que yo necesito es poder para no volver a la bebida, para no desearla. Ah, sí, tiene razón. Yo conozco a decenas, diría centenares de hombres y mujeres que fueron alcohólicos y que rompieron de completo y no han deseado más el trago y han sido libres para siempre. No os embriaguéis con vino, en lo cual hay disolución, antes bien sed llenos del Espíritu Santo. Así dice Dios, nuestro Creador, en su palabra la Biblia, libro de Efesios capítulo 5. Sed lleno del Espíritu Santo. ¿Sabía usted que cuando una persona es llena del Espíritu Santo tiene ciertos efectos que en un sentido se asemejan a lo del alcoholismo? Hay alegría, hay euforia, hay entusiasmo, hay gozo, hay emoción, hay un sentimiento de gran paz interior, y el Espíritu Santo lo recibimos cuando le abrimos el corazón a Cristo. Por eso le digo, Señor, a usted y a todos los alcohólicos que me escuchan, reciba a Cristo. Él le va a dar el Espíritu Santo y usted va a tener toda la euforia que el alcohol jamás le podrá dar.
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Gracias, Señor, porque tú nos liberarás con tu poder en cada prueba y en cada necesidad.

0: Señor. Gracias, Señor.
1: 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Nacemos, vivimos y morimos. No podemos hacer nada en cuanto a nacer o en cuanto a morir. Pero podemos hacer mucho en cuanto a cómo vivimos. Pedro estuvo dispuesto a dar un paso de valentía cuando Jesús lo llamó. Asumir responsabilidad por el modo en que vivimos es valiente. Se necesita valor para aceptar la vida tal como nos viene. Y es momento de emprender la acción y hacer que tu vida cuente. Sal de la barca y comienza a trabajar para dejar un legado cuando te hayas ido. 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

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Dale.

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por esa cruz somos nosotros salvos el día de hoy, mi hermano. Dale fuerte el aplauso a Jesús. Aleluya. Aleluya.

Dios tiene preparado muchos tesoros para su vida. Ya están. ¿Cuál es tu sueño? ¿Cuál es tu meta? ¿Cuál es tu realización? ¿Un matrimonio? ¿Un apartamento? ¿Una casa nueva? ¿Una sanidad de una enfermedad? ¿Una restauración del corazón? ¿Pero qué más son tus sueños? ¿Viajes por el mundo? ¿Mucha ropa? Tal vez paz cuando me acuesto, tranquilidad. Jesús sabe todo lo que necesitas y tiene ahí sus tesoros listos para ti. Solo tienes que hacer una cosa y es avanzar hacia ellos. El mayor tesoro se llama Jesús, jóvenes. Jesús es mi tesoro.

La parábola del tesoro escondido. La parábola habla que hubo un hombre que salió a caminar por el campo y encontró un terreno que contenía un tesoro que era semejante al reino de los cielos. Y ese hombre fue y dejó todo lo que tenía para poder tener con qué comprar ese terreno que contenía ese tesoro semejante al reino de los cielos. Ese hombre tenía algo muy claro, y usted tiene que tener algo muy claro en esta noche, joven, para tener todo lo que Dios ya tiene para ti predestinado. Solo tienes que hacer una cosa, y es dejarlo todo por Jesús. Es lo único. Dígale a Jesús, cántale conmigo a Jesús.

Así como le pasó a Eider, a Iván, a Gerson, al negro, en algún momento quiso llegar el enemigo y robarle sus tesoros. De pronto te han robado un tesoro en tu vida, joven, en tu sexualidad, en tus cosas materiales, en tus sentimientos, se han llevado un tesoro muy grande. Si tú vuelves a Jesús, puedes recuperarlo todo y mucho más en esta noche. Solo dile: Jesús, tú eres mi tesoro y no te

Solo tienes que hacer una cosa, joven. Cierra tus ojos. Ahí donde estás, acá adelante, allá atrás, en el medio. Vamos a cerrar los ojos. Dígale: Jesús, dame la inteligencia, dame la pilera, la astucia, para darme cuenta cuando el diablo se acerca a robarme los tesoros que tú me has dado con tu Hijo Jesús. Hazme un hombre sabio que ve el mal y se aleja, Jesús. Hoy tomamos la decisión por la santidad, por el perdón, por la salvación, Jesús. Y nos decidimos por ti, Padre Santo. Queremos ser como el hombre de la parábola, el tesoro escondido. Si busco primero tu reino, por eso primero eres tú. Sin arrastrar nada de atrás, limpio yo, desnudo para ti, Jesús. Si tú eres primero, si primero es tu reino, todo lo demás vendrá por añadidura. Yo quiero dejarlo todo, Jesús. Dígale: yo lo dejo todo por ti, Jesús. Yo dejo todo el pecado que hay en mi corazón, Jesús. Sigue con tus ojos cerrados. Después de que lees la parábola del tesoro escondido, sigue la parábola de la perla preciosa. Escucha lo que Jesús te dice esta noche. Hubo un hombre que salió a caminar por el mundo y se encontró con una perla preciosa. Y ese hombre fue y dejó todo en un madero. Dejó toda su vida, dejó toda su sangre en una cruz. Porque tú vales todo el sacrificio de Jesús en el Calvario. Esa perla preciosa eres tú, joven. Vales todo, todo, toda la sangre de Cristo, todo el oro y mucho más, joven. Tu vida es valiosa para Jesús. Escucha.

Gracias. Yo quiero que tú le digas: Jesús, si tú diste todo por

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0: Actualizamos los datos meteorológicos. En tu ciudad, Punta Alta, Puerto Belgrano.
1: Su radio le da la hora. 7:26. La temperatura, 3 grados.
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Muy buen día, buen inicio de semana, buen lunes, como estamos acostumbrados muchas veces a decir. Bienvenidos acá a la 93.3 MHz o a través del www.elcreadorfm.com, estés donde estés y como no estés conectando. Lo bueno es siempre estar conectado, estar cerquita, como todos los que están cerquita, bien de temprano, bien de este inicio y bien de una mañana bien congelada. Si tal vez recién te estás despertando, queremos decirte que hace mucho frío. Por lo tanto, vas a ver un poquito escarchado y algo de blanco en las calles, en el pasto o en el auto si durmió afuera. Pero bueno, lo más importante es que sepas que, ojo, abrigarse bien, Bueno, ahora tenemos una temperatura apenas de 3 grados y tratando de que esto levante un poquito, pero salió el sol, salió el sol, va a ir levantando ese frío que ha dormido durante toda la noche y ahora, bueno, se irá despertando, Mi nombre es Jorge Luis Escaglione, vamos a estar acompañándole un ratito acá entre noticias, entre canciones y obviamente todas las novedades que siempre estamos acostumbrados a decirte, ¿no? Como lo que pasó ayer domingo, 7 de la tarde acá en la iglesia Creador de Estoma 420, realmente una reunión muy pero muy linda, de lo cual siempre, como decimos, te estamos esperando. Ya inició la segunda parte de este fin de este año, por así decirlo, después del receso invernal, donde todas las actividades van tomando su curso.

las actividades, como por ejemplo lo está haciendo ya para este sábado, ¿eh? Ya, por ejemplo, para decirte, la Escuela de Entrenamiento Misionero Ministerial, ya con sus clases los días viernes a partir de 17:45 y también todos los sábados con talleres, con clases. Realmente es una actividad muy, pero muy linda que va preparando a los nuestros niños, niñas y adolescentes para aquellos que realmente un día le van a servir. Porque no solamente uno dice, bueno, pero en esta fase tal vez mis hijos tienen cierto interés, obviamente, ir a la iglesia, pero hay tantas cosas lindas que se van profundizando, se van haciendo, se van plasmando, como por ejemplo tenemos enseñanzas sobre la fe en nuestro Señor Jesucristo, donde está basada, pero también tenemos trabajos que hacer. Ahora, en esta semana se irán, por ejemplo, subiendo a la radio aquellos trabajos que han hecho, que han colaborado antes del receso invernal. ¿Para qué? Para que vea cómo se va desarrollando las clases tan interactivas y bueno, y tan lindo. Y también los sábados de 12:30 a 15 horas, de 12:30 a 15 horas, nuestra afamada reunión de jóvenes, entre 12 a 18 años, en ese tiempo tan lindo, especialmente ahora que está agradable cerca del mediodía. La capitana del equipo, la tía Mirti, ahí con todo su team, todo su grupo, haciendo que realmente estas reuniones sean tan pero tan lindas, y la verdad que los chicos las pasan tan pero tan bien.

Seguimos disfrutando, este hermoso lunes, un lunes que ya es 10 de agosto y que vamos enfilándonos hacia ya un final del año que realmente a nosotros nos pone contento, no porque se va pasando el tiempo, sino por aquellas cosas que vamos y logrando. Saludo grande y una sorpresa enorme, gracias por el saludito, Ismael, dice que lo está escuchando, así que Dios te bendiga muchísimo, Isma, para vos, para tu familia y para todos los que tengan que hacer en este día, realmente nos pone muy, pero muy contentos, muy, muy muy alegre. Así que disfrutando un poquito la mañana, que ya volvemos porque las noticias siguen y siguen.

Y ya ingresamos en esta semana donde tantas veces te decimos que parte de aquí funciona, ¿no? En la Iglesia Creadores Toma 420, uno de los tantos centros nacionales e internacionales de lo que es el Seminario Bíblico de Fe. El Seminario Bíblico de Fe no es un seminario de la Iglesia Creador, sino solamente nosotros prestamos las instalaciones para que este seminario, junto con todos los profesores, de cerca, de lejos, puedan venir a dictar las clases en aquellos que estén interesados, de los cuales usted puede comunicarse al 2932-618080. En el Seminario Bíblico de Fe y bajo esa hermosísima pero linda carta de amor que Dios nos regaló y nos dejó gracias a la obra y el sacrificio de nuestro Señor Jesucristo, vamos entendiendo y vamos progresando en esa lectura tan linda que nos da la palabra de Dios, la Biblia. Es decir, hoy ya arrancamos, hoy se arranca, hoy lunes a partir de las 20 horas acá en los salones de la Iglesia Creador, ya con una materia hermosísima, Teología Bíblica 1, Teología 1 de la parte A, así que realmente unos conceptos hermosísimos para disfrutar. Ya el profe ha llegado, ya está instalado, así que hoy, después de un buen descanso, seguramente ya a las 20 horas nos va a estar esperando en el salón de clase ahí, con todo el material y con todo lo que vamos a compartir en este día. Así que, si estás interesado, comunícate al 2932-618080, donde estas clases realmente tienen ese condimento tan, pero tan especial, que donde lo único que se lee es la Biblia con una guía práctica para poder entender mejor todo su concepto, todo lo que se hablaba y todo ese gran sacrificio que hizo nuestro Señor Jesucristo allí en la cruz del Calvario por cada uno de nosotros.

Como te contaba, las actividades de acá de la Iglesia Creador de Estoma 420 van retomando el pulso después de este receso invernal 2026 y vamos a ir afrontándonos hacia un final del año que seguramente ya dentro de poquito tenemos que ir a hablar a ver de cómo vamos a ir finalizando, ¿no? De las fiestas de fin de año, navidades, entregas de carpeta de la escuela, escuelita. No, la verdad que estamos pero con todos los jóvenes a ver qué van a hacer, seguramente ya cuando vengan los días más lindos, alguna que otra fogón vamos a hacer, falta todavía enfrentar el día de la primavera y quiero contarte que este sábado que pasó a partir de las 10 de la mañana donde hemos disfrutado el día del niño, la celebración del día del niño, le hemos pasado tan pero tan lindo, hemos disfrutado, estaba fresco pero enseguida el calor de los chicos, de los adolescentes, los jóvenes, de los colaboradores, íbamos, veníamos, había fútbol, vóley adaptado para adultos que se empezó a practicar, la verdad que nos hemos divertido tanto pero tanto. Y bueno, entre los niños, las canciones, los juegos, la verdad que fue muy lindo, muy divertido. Así que no te pierdas nada, pero nada de lo que aquí, de donde la Iglesia Creador, en aquellas cuestiones donde los pastores Jorge Daniel Ruiz, que le mandamos un saludo enorme, a él que ya mandó su saludo, junto a la pastora Analía Karina Rojas, donde se va coordinando, donde todos somos colaboradores. Acá nada que de pronto, bueno, uno ocupa un lugar más que otro. No, somos todos colaboradores. Todos nos ponemos la 10, todos salimos a la cancha a jugar el mejor partido, de lo cual cada uno de nosotros vamos tirando con esa misma línea. Así que usted cuando viene acá a ser parte de la familia Creador, le damos ya su camiseta, su camiseta con el número y enseguida nos ponemos a trabajar. ¿Y sabe para qué? Esto es lo bueno, porque sabemos que todo lo hacemos por nuestro Señor Jesucristo, ¿no? Que realmente es tan lindo haber encontrado esta vida cristiana, es tan lindo que Dios nos haya permitido, como dice la palabra, antes de la fundación del mundo, habernos escogido y ser parte de esta colaboración, donde Dios es nuestro todo en todo momento, ¿eh? No es que de pronto es sectario, no, Dios es un todo en todo momento, por lo tanto nosotros tenemos que ir felices a estudiar, a trabajar, a pintar la casa, a lavar la ropa, a cocinar, a venir a la radio, a cuando el pastor da la palabra como fue ayer, mañana martes, 7 de la tarde, tenemos esta reunión de oración, así que donde, claro, es una reunión que dura hora y media, dos horas, como mucho cuando nos vamos saludando, pero mientras tanto, ¿qué hacemos el resto de los días? Bueno, el resto de los días ya con el conocimiento de la palabra de Dios, con las reuniones que tenemos, vamos sosteniendo nuestras vidas, estamos conectados, tenemos la radio, tenemos el Enfocando, tenemos las clases bíblicas, no, tenemos de todo y para todos y realmente nos pone tan pero tan felices ser parte de esta familia Creador. Por lo siempre decimos, te invitamos a que puedas ser parte, que no te quedes afuera, no es que de pronto somos especiales, no, todo donde se está predicando el Evangelio, es decir, las buenas nuevas de nuestro Señor Jesucristo, donde se está dando la palabra de Dios, donde nos está, como quien dice, dando un consejo únicamente basado en la palabra de Dios, ahí está nuestra familia, usted tal vez tendrá su iglesia ahí del barrio, más cercana, o cuando lo han invitado y se ha quedado tan, pero tan emocionado, bueno, vuelva, escuche la palabra de Dios, el consejo bíblico que Dios tiene para usted y disfrute ese momento que es para usted, para su familia y sobre todo para su salvación, ¿eh? Una salvación tan pero tan grande que Dios nos ha dado y nos ha dejado. Así que, amigo y amiga, usted, por ejemplo, lo más cercano, mañana 7 de la tarde, tiene la reunión de oración donde venimos a hablar con Dios en el nombre de Jesús y a contar todo lo que nos pasa. Para bien, para mal, lo que nos entristece, lo que nos alegra, todo ahí puede hablar con Dios en una intimidad, en su secreto, y realmente después nos vamos fortalecidos los unos a los otros. ¿Quién?

Hoy el Enfocando número 222 nos da realmente, ¿no?, una esperanza en lo cual tiene que ver con lo que Dios ha prometido y Dios está preparando. Usted recuerda que en el Apocalipsis, en la seguidilla del Enfocando, en forma ordenada, en forma cronológica, por así decirlo, de los capítulos y de los versículos, vamos descubriendo, ¿no?, tantas cosas que son verdaderas, que realmente están expuestas en la palabra de Dios. Dice Apocalipsis, las cosas que han de suceder, los 1000 años. Y esta narrativa, estos versículos están en Apocalipsis capítulo 20, versículo 1 al 2, que dice así: vi a un ángel que descendía del cielo con la llave del abismo y una gran cadena en la mano, y prendió al dragón, la serpiente antigua, que es el diablo, y Satanás, y la ató por 1000 años. Y la reflexión dice: el cumplimiento de las escrituras se acerca y vendrá el milenio descrito en toda la Biblia, tiempo de verdadera paz. La pregunta de hoy: ¿estás preparado para recibir a Cristo Jesús, el Salvador? Así termina la reflexión, ¿no? ¿Estás preparado para recibir a Cristo Jesús, el Salvador? Y no solamente con la mirada, esto ya es de editorial mía, no solamente con la mirada en estos 1000 años, sino por qué no decirte si al recibirlo a Cristo en tu corazón vas a empezar a degustar de esta paz verdadera que es tener a Jesucristo en el corazón y nos ordena la mente, el corazón, nuestros caminos conforme a su palabra. Porque uno dice, bueno, voy a tener paz el día que muera. Si hemos aceptado a Jesucristo como nuestro único y suficiente Salvador y hemos caminado en lo que dice su palabra, digamos, obviamente que creemos que dormimos y el día que nuestro Señor Jesucristo venga a buscarnos, dice a pequeños, a grandes, vamos a estar allí ante su tribunal y después disfrutar un tiempo en los cielos y después vivir estos 1000 años en la tierra de verdadera paz. Pero tal vez está tu pensamiento, está muy lejos de estos 1000 años y no podés esperar a todo este proceso porque tu situación se aqueja, tu situación es hoy, lo que te está afligiendo, lo que te está marcando, lo que te está matando, como quien dice, en vida es hoy. Por lo tanto, hoy necesitamos al Salvador Jesús. Hoy necesitas de esa paz tan urgente que tu mente, que tu corazón, que tu espíritu está inquieto, muchas veces como atormentado, como que pareciera que tenés un viento sonda de frente y que no te deja avanzar y hay un torbellino en tu mente y que realmente se te hace tan pero tan difícil poder acercarte a esta paz. Por lo tanto, hoy, en tiempos de oportunidad, en tiempos de misericordia, en un tiempo oportuno, dice la palabra, Dios te ofrece a través de Jesús esta paz, este camino, que lo dejes actuar, que dejes que el Espíritu Santo, cuando recibimos a Jesús, tome ese lugar que tiene que tomar en el ser humano, porque tendríamos que haber tenido ese espíritu siempre, pero que el pecado, la maldad, nos alejó tanto, tanto de Dios, que eso tan santo no podía estar en nosotros. Pero cuando aceptamos a Jesús, aceptamos todo el sacrificio en la cruz del Calvario, sus enseñanzas, su amor, su cercanía, sus enojos contra la maldad y el pecado, y de pronto esa identidad en Jesús está en nosotros y nos deja el Espíritu Santo para que ahora sí, nosotros débiles, muchas veces rotos, realmente el Espíritu Santo puede hacer que de nuestras vidas valga la pena y tener esa paz. Y por supuesto que hay muchísimo, pero muchísimo para nuestras vidas, para nuestro futuro, para nuestra familia. Es por eso que la pregunta también ronda es si hoy, no solamente si estás preparado a recibir a Jesús como tu único y suficiente Salvador, como lo hice yo, como lo hizo tantos y tantos amigos que nos congregamos acá en la Iglesia Creador o en las iglesias cristianas evangélicas, sino solamente también que puedas recibirlo en este torbellino, en esta tormenta que estás pasando, para que no solamente disfrutemos de 1000 años y una eternidad con Jesús, sino en este momento disfrutarlo a pleno en Él.

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cómo se encuentra hoy, mi amable oyente. Le saluda Luis Palau con todo afecto y con todo cariño, porque estamos estudiando aquí el libro de los libros, la bendita, la gloriosa, la eterna palabra de Dios. ¿Y qué cosa puede ser más importante en estos días dramáticos de la historia que profundizar en la revelación de Dios? ¿Por qué cree que Dios se preocupó de escribirnos un libro de más de 1000 páginas en cualquier volumen que compremos, la Santa Biblia, si no fuera para que la estudiemos? Bueno, estamos en la serie El Misterio de la Cruz. ¿Y puede haber misterio más profundo? Ah, no lo creo, ¿eh? ¿Puede haber este tema más agradable? Lo dudo. ¿Puede haber cosa que expanda más nuestro corazón y que nos haga más hombres y mujeres de Dios? Difícilmente sería encontrar otro tema más profundo que el misterio de la cruz. Ahora, en el programa anterior, en el estudio anterior, estuvimos hablando y yo le expliqué que queremos ver los grandes resultados de la muerte y la resurrección de Cristo. Y estamos tocando hoy, nuevamente porque no pude terminar el asunto la vez pasada, que el misterio de la cruz inició una nueva relación con Dios. O sea, digámoslo de otra manera, nos facilita el experimentar una nueva relación con Dios. Y estábamos viendo, si usted tiene por ahí su Nuevo Testamento, la segunda parte de la Biblia, 2 Corintios capítulo 5. ¿Se acuerda? Leímos los versículos 15 al 19. En el versículo 15, nosotros vimos que esta nueva relación es una nueva actitud de parte nuestra para quien vivimos. Dice, por todos murió Cristo, para que los que viven, o sea, usted y yo, ya no vivan para sí mismos, sino para aquel que murió y resucitó por ellos. ¿Quién es aquel? Por supuesto, es nuestro bendito Jesús. Jesús, el bendito Hijo de Dios, como dije, nacido de la bendita Virgen María, sin pecado, vivió toda su vida, murió en la cruz por nosotros. Como resultado, se inició una nueva relación entre nosotros y Él. O sea, usted y yo, que aunque no lo entendemos todo a fondo, porque ¿quién va a conocer las profundidades de Dios en esta tierra fracasada? Pero los que hemos entendido en parte el precioso misterio de la cruz, donde el bendito Jesús llevó nuestros pecados, lavó nuestras almas y los enterró para siempre a los pies de la cruz, ya no vivimos para nosotros mismos, vivimos para Él. Por supuesto, si el bendito Jesús, el que nos creó, se dejó crucificar por nosotros viles pecadores, si el bendito Jesús llevó sobre su cuerpo en el madero el pecado de todos nosotros, por favor, ¿cómo no vamos a vivir para Él? Y si el bendito Jesús, como en verdad lo hizo, resucitó de los muertos, yo vivo para Jesús. Ahora, que no siempre le complazco 100%, de seguro. Que a menudo contristo al Espíritu Santo, lamentablemente sí, pero mi vida y la vida suya, mi amado hermano y hermana que ama a Jesús, donde quiera que usted viva en el mundo de habla hispana, usted y yo vivimos para Cristo. ¿No es verdad? Aunque a veces tropezamos y nos abochornamos de que somos tan tontos, sin embargo podemos decir con San Pablo, para mí el vivir es Cristo. Todo lo demás es basura, a veces es basura bonita, a veces el dinero nos gusta y nos hace falta, y la comida también, todas cosas bonitas que Dios nos da. Pero comparado con Cristo, ¿qué es? Todo eso va a quedar aquí en la tierra, pero Cristo permanece para siempre. Versículo 16 de 2 Corintios 5 dice, nosotros de aquí en adelante a nadie conocemos según la carne, y aun si a Cristo lo conocimos según la carne, ya no lo conocemos así. Esto nos indica que ahora entendemos más al Señor Jesús, aquel bendito que murió y resucitó por nosotros, que ahora está sentado glorificado a la diestra de Dios el Padre. Este bendito Jesús ahora lo conocemos como un Cristo resucitado, no como un mártir muerto, no como un hombre atropellado por los soldados romanos, no como un hombre que anduvo sobre Palestina, aunque todo eso fue verdad, sino que ahora lo vemos como un Señor glorificado, que habiendo terminado la obra de la cruz, se sentó a la mano derecha de Dios el Padre, y ahí está esperando hasta que todos sus enemigos sean subyugados, para luego volver en las nubes del aire y arrebatarnos y llevarnos a estar con Él para siempre. Y como dice San Pablo a los tesalonicenses, y así estaremos siempre con el Señor. O sea, ahora los que conocemos a Cristo tenemos una nueva relación con Él. Lo vemos como un Señor glorificado, un Señor honrado, coronado de gloria y de honra, como dice el libro de los Hebreos.

0: ante el cual toda rodilla se ha de doblegar. Ahora, el versículo 17 nos dice algo más acerca de esta nueva relación con Dios, gracias a la cruz y la resurrección de Cristo. El famoso versículo repetido millones de veces, que yo lo he oído desde que era un niñito, dice, de modo que si alguno está en Cristo, es una nueva criatura. ¡Ja! ¡Qué lindo que es eso! ¡Y qué verdad! Las cosas viejas pasaron. He aquí, todas son hechas nuevas. Ahora bien, si alguno está en Cristo, es una nueva criatura. Mi querido amigo y amiga oyente, si usted ha confiado en Cristo, usted es una nueva criatura. ¿Usted ha confiado solo en Cristo para la salvación de su alma? Usted es una nueva criatura. ¿Usted ha confiado solo en Cristo para el perdón de sus pecados? Está perdonado y usted es una nueva criatura. ¿Usted tiene esperanza de la vida eterna confiando solo en Jesucristo? Usted es una nueva criatura. ¿Usted quiere estar seguro de que es un hijo o una hija de Dios? Si usted ha confiado en Cristo, usted es una nueva criatura. Está en la familia de Dios, gócese y cántale una canción, aunque no sepa cantar. Luego dice, las cosas viejas pasaron. ¿Se da cuenta? Y todas son hechas nuevas. Esto no quiere decir que cambie el color de nuestros ojos, ni el tamaño de nuestra nariz, ni lo enorme de nuestras orejas. Lo que cambia es nuestra relación con Dios. Las cosas viejas pasaron. ¿Qué quiere decir eso? La vida vieja, la manera vieja de ver al mundo, la vida vieja en que odiábamos a los demás, la vida vieja de envidia despreciable, la vida vieja de codiciar hasta el hastío. Todo eso pasa. Y empezamos a despreciar el pecado, empezamos a odiar la vida carnal, empezamos a amar las cosas espirituales, empezamos a amar hasta los despreciables, hasta los que nos odian, hasta los que nos persiguen. Eso es lo nuevo que empieza a acontecer. Y eso se inició en la bendita cruz y la gloriosa resurrección de nuestro amado Señor y Salvador Jesucristo. Y dice, todas son hechas nuevas. ¿Nuevas? ¿Nuevas en qué sentido? Nuevas en que ahora tenemos al Espíritu Santo morando en nosotros. Todas las cosas son hechas nuevas en que ahora miramos al mundo con los ojos de Dios, por así decirlo. Todas las cosas son hechas nuevas en que ya no vivimos egoístamente, sino que vivimos una vida nueva. Y luego, el versículo 18 dice, todo esto proviene de Dios, quien nos reconcilió consigo mismo por Cristo, y nos dio el ministerio de reconciliación. Primero, la nueva relación que Cristo inició con Dios para nosotros es que Dios nos reconcilió por medio de la cruz y la resurrección de Cristo. ¿No le parece hermoso, mi amable oyente? ¿Usted sabe lo que es ser enemigo de Dios? Bueno, ahora que confiamos en Cristo, no somos más enemigos de Dios. Seguramente que por ahí en una de las junglas latinoamericanas me escucha a lo mejor alguna persona muy atea, e incluso alguna persona muy violenta. Le digo, mi querido ateo, usted se puede reconciliar allí bajo un árbol, en una jungla del norte de Sudamérica. Si usted le abre el corazón a Cristo, Dios le va a reconciliar a pesar de sus rebeliones y sus maldades y su malicia y aún su blasfemia contra el nombre de Dios. Pero venga por la fe a Jesucristo allí donde usted se encuentra y dígale, Dios mío, si por la muerte y resurrección de Cristo me vas a perdonar, por favor, reconcíliame contigo y voy a ser una nueva criatura y mi vida va a cambiar. Bueno, en el próximo estudio seguimos adelante. Hasta la próxima.
1: Para ponerse en contacto con Luis Palau y hacerle llegar sus comentarios o sus preguntas, le puede escribir a la dirección de correo electrónico info@luispalau.net. Si prefiere hacerlo a través del correo postal, escríbale a Luis Palau, apartado 15, Ciudad de Guatemala, Guatemala. Y ahora quédese con nosotros, llegamos al segmento de la música. Hoy nos va a acompañar Pablo Olivares con esta preciosa melodía titulada Yo quiero amarte más.

0: Así nos acompañaba Pablo Olivares por el segmento de la música con esta preciosa melodía titulada Yo Quiero Amarte Más. De esta forma llegamos al final de nuestro programa. Nos tenemos que despedir, pero si el Señor lo permite, nos vamos a reencontrar en nuestra próxima presentación. Mi nombre es Jorge Escopazo. Fue un placer acompañarle en este día.
1: Amigos oyentes, muchas gracias por su fina sintonía al programa de este día. Les estaremos esperando muy pronto para el próximo programa Cruzada con Luis Palau. Hasta entonces, recuerden las palabras de nuestro Señor Jesús. Felices los de corazón limpio, pues ellos verán a Dios.

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noticias, esto pasa en la Argentina y el mundo. TIC Sport. El mundo del fútbol se unió para despedir a Jorge Messi, quien falleció el sábado a los 68 años. La noticia generó numerosas muestras de afecto hacia el capitán de la selección argentina y su familia, con mensajes publicados en las redes sociales por instituciones de la Argentina y del exterior. Este domingo, Lionel, con su círculo íntimo, le dio el último adiós a su padre en un cementerio privado de Rosario. NA. El gobierno iniciará una semana de reuniones con legisladores provinciales de La Libertad Avanza de cara al 2027 y realizará una nueva mesa política en Casa Rosada, mientras que el jefe de gabinete Diego Santilli junto con el ministro de Economía Luis Caputo viajará a Catamarca para poner en marcha la red de acueductos y plantas potabilizadoras Albigasta. TN, Paso Cristo Redentor. La coordinación del Centro de Frontera informó que el paso fronterizo permanecerá cerrado hasta nuevo aviso para todo tipo de vehículos debido a las condiciones climáticas adversas en la alta cordillera, tras una reunión entre autoridades de Argentina y Chile. Según el comunicado oficial, las nevadas y el fuerte viento pronosticado en ambos sectores no garantizan una transitabilidad segura para personas ni vehículos. En cualquier momento volveremos con más noticias.

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3: Según la edad, la OMS recomienda cuánto ejercicio hacer. La actividad física es fundamental para la salud y el bienestar. Puede ayudar a agregar años a la vida y vida a los años. Son palabras del director general de la Organización Mundial de la Salud, el doctor Tedros Ghebreyesus. Cada movimiento cuenta, especialmente ahora que manejamos las limitaciones de la pandemia de COVID-19. Todos debemos movernos todos los días de manera segura y creativa. Un mensaje sencillo, fácil y que debemos tomarnos casi como una receta del médico, de manera obligada. Hacer algo de actividad física, sin importar cuál sea, es mejor que no hacer nada. Podemos comenzar poco a poco y lentamente, aumentar la frecuencia, intensidad y duración con el tiempo. Y es que la actividad física es buena para nuestro corazón, cuerpo y mente, y nos ayudará a enfrentarnos mejor al coronavirus. En cuanto al tiempo, los niños de hasta 17 años necesitan al menos 60 minutos de ejercicio moderado a muy activo cada día. Las actividades deben ser principalmente aeróbicas, como trotar o andar en bicicleta. También son necesarias actividades que fortalezcan los músculos y los huesos. Para adultos de hasta 64 años, la OMS recomienda realizar al menos de 150 a 300 minutos de actividad aeróbica moderada o un mínimo de 75 a 150 minutos de ejercicio aeróbico activo, un dato que debe tomarse por semana. Esta actividad puede reducir el riesgo de muerte prematura, enfermedad cardíaca, hipertensión, cáncer y diabetes tipo 2. En cuanto a los adultos mayores de 65 años o más, deben hacer al menos 150 a 300 minutos de ejercicio de intensidad moderada o de 75 a 150 minutos de ejercicio aeróbico vigoroso durante la semana. En la medida de lo posible, deben priorizar el entrenamiento de equilibrio y fuerza unos días a la semana. Estos pueden ayudar a prevenir caídas y lesiones relacionadas, así como el deterioro de la salud y la capacidad de los huesos.
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Hermanos míos, tened por sumo gozo cuando os halléis en diversas pruebas, sabiendo que la prueba de vuestra fe produce paciencia. Mas tenga la paciencia su obra completa, para que seáis perfectos y cabales, sin que os falte cosa alguna. Santiago 1, del 2 al 4. Amén.

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noticias. Esto pasa en la Argentina y el mundo. Infobae, Medio Oriente. El precio del petróleo abrió al alza mientras se crece la incertidumbre sobre la reapertura del estrecho de Hormuz. El Brent alcanzó los $84.79 por barril, mientras que el WTI, referencia en el mercado estadounidense, llegó a los $79.29 en un mercado atento a las negociaciones impulsadas por Oman. Meteorred. La segunda semana de agosto se presenta con características mucho más representativas del invierno sobre el centro del país y la Patagonia. Esto no implica una semana completamente seca ni la ausencia de eventos de lluvia, pero sí un cambio hacia periodos más prolongados sin precipitaciones y una mayor posibilidad de heladas en distintas zonas productivas. ESPN, torneo clausura. En la continuidad de la fecha 4, Huracán ganó en el nuevo gasómetro luego de 25 años y con el 2-0 se quedó con una nueva edición del clásico. En La Plata, Gimnasia derrotó 2-0 a Barracas, en Varela defensa Newell's 2-1. Por último, en La Paternal, Argentinos se impuso a Racing por 2-1. En cualquier momento volveremos con más noticias.

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noticias. Esto pasa en la Argentina y el mundo. La Nación. El gobierno y los bancos discuten cómo ampliar el crédito en dólares a más empresas. Hay casi 7 mil millones de dólares ociosos. El Banco Central considera que las restricciones vigentes desde la crisis de 2001 tienen un costo sobre la inversión y la actividad. En el sector financiero evalúan alternativas para flexibilizar el esquema, aunque todavía no hay consenso. El canciller causa Piti Álvarez. 8 años después y pese a un último intento de frenar el debate, empieza el juicio por homicidio. El músico podría declarar en la primera audiencia este lunes. El proceso, en el que está acusado por el crimen de Cristian Maximiliano Díaz, tendrá 11 jornadas y contará con unos 70 testigos. Deporte B, TC 2000. Gabriel Ponce de León con Toyota Corolla se consagró ganador de la sexta fecha del certamen en el Autódromo Provincia de La Pampa de Toay. Para el piloto de Junín fue la victoria número 27 en la categoría. Completaron el podio Franco Vivian y Franco Morillo, ambos con Chevrolet Tracker. Matías Rossi es el líder del campeonato, seguido por Emiliano Stang y Franco Vivian. En cualquier momento volveremos con más noticias.

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1: ¿Hacemos distinción entre las personas? Esa es la pregunta que nos hace el escritor de Santiago, y estamos en el capítulo 2, allí en el Nuevo Testamento, mirando esta apelación que nos hace el texto bíblico, el escritor y el Señor Jesucristo a nosotros al mirar su palabra. Bienvenido, Héctor, gracias por acompañarnos en la jungla semántica.
2: ¿Qué tal, Esteban? ¿Qué tal, amigos? Y contento nuevamente, Esteban, de poder estar incursionando en esta jungla semántica. Realmente
1: muy práctica, ¿no? De
2: todas. Sí. Santiago va directamente al hueso. Él a veces no es tan asertivo como es Pedro, claro, o como es Pablo. Él va directamente al grano. De hecho, el ejemplo que puso anterior, entra el rico, entra el pobre, al rico acá, el pobre ya, ahí en el piso. Sí. En el versículo 4 nosotros podemos ver una pregunta que evidentemente es muy fuerte, porque dice: ¿no hacéis

0: pues ya se coloca bajo el juicio de ese pecado de parcialidad, un pecado de parcialidad. Y dice, venís a ser jueces con malos pensamientos. Y la palabra pensamiento ya es muy fuerte porque es la palabra dialogismos.
1: Dialogismos.
0: Que viene de logos y dia, razonamientos divididos, ¿verdad? Y malo, por supuesto, es maligno, en realidad, que es la palabra poneros. Ahora, es tan fuerte lo que él dice, ¿no hacéis distinción entre vosotros mismos y venís a ser jueces con malos pensamientos? Realmente se colocan en una posición de juez, que le corresponde a Dios, por supuesto, y si actúan así, están juzgando muy mal. Hacer esto, dice Santiago, ¿no es discriminar acaso, dice?
1: Claro, lo es, sí.
0: Y claro que sí. Entonces ahora, dice Santiago, todos estos grupos son culpables de parcialidad. ¿Por qué? Porque en Cristo desaparecen las diferencias económicas, sociales, raciales, habilidad natural, políticas, economía, todo, todo, todo. En Cristo se desaparece todo, somos absolutamente todos iguales. ¿Cuánto cuesta entender que somos todos iguales? Siempre alguien quiere, de alguna manera, o colocarse un título que lo ponga más arriba.
1: Sí, sí.
0: Bueno, yo inventé hace muchos años, ¿verdad?, que soy el untado de Jehová. Y alguno dice, ¿cómo untado? No existe. Ah, bueno, pero yo tengo, si tengo untamiento, porque estoy untado. Bueno, por supuesto que es un poco irónico, claro, sarcástico.
1: Sí,
0: por...
1: para todo el movimiento ese de unciones especiales y únicas.
0: Exacto, y... porque en realidad, hablando bíblicamente, todos tenemos ese ungir del Señor en nosotros, porque dice Primera de Juan 2:20, vosotros recibiste la unción del Santo.
1: Claro.
0: Entonces, todos tenemos el Espíritu Santo, por lo tanto, todos estamos ungidos, todos, absolutamente todos.
1: Y es terrible escuchar cuando se presenta a alguien para dar un testimonio, predicar,
0: sí,
1: el ungido del
0: el
1: Señor.
0: Ungido,
1: sí,
0: del...
1: ¿no? Qué fuerte escuchar eso, ¿no?
0: Sí, a mí me han dicho, sin mala intención, entonces yo corrijo y digo, no soy ungido, soy untado, ¿no? Bueno, hay que tener cuidado con esto, ¿por qué? Porque en la mayoría no hay problema, pero en algunos casos puede haber, Esteban, que alguien quiera tener un título, que ese título lo coloque en una posición más arriba. Yo recuerdo decirle hace muchos años atrás a alguien que él quería tener muchos títulos, y él me decía, dice, vos no nos querés a nosotros. Digo, no, el problema es la motivación por la cual quieren tener ustedes ese título, no es un problema de persona. Uno nunca puede rechazar personas,
1: claro,
0: es antibíblico. Jesús le dijo a la iglesia de Éfeso en el Apocalipsis, ustedes rechazan las obras de los nicolaitas, la cual yo también aborrezco. Jesús nunca aborreció personas. Es imposible que Jesús pueda aborrecer personas.
1: Al individuo, Dios ama al mundo, a todas las personas, y quiere su salvación.
0: Exactamente. ¿Sí? Bueno, es lo que yo decía el otro día enseñando figuras literarias. ¿Cómo Dios puede aborrecer? ¿Cómo Dios puede odiar? ¿Cómo Dios puede tomar venganza? Son figuras literarias. Jesús no puede generar algo que no tiene. Él es un Dios de amor. Porque además, no solo tenemos que decir que Dios no tiene amor, Él es amor, su esencia es amor. Entonces no puede generar algo que no tiene. Y Cristo lo mismo, porque Cristo es Dios. Cristo, estando en la tierra, era 100% hombre y 100% Dios. Y Él no aborrecía a las personas, Él no odiaba a las personas, Él las amaba a todos, se acercaba a todos, conversaba con todos. Lo que Él sí rechazaba era el pecado.
1: Claro.
0: Él no se congraciaba con el pecado, sino con la necesidad de la gente. Entonces, lo que dice acá el escritor justamente es, estos grupos son culpables, ahora son culpables de parcialidad. Y en el verso 5, Esteban, acá Santiago llama a juicio a los que se constituyen jueces a sí mismo, ¿verdad? Es lo que había dicho el versículo 4, venís a ser jueces con malos pensamientos, o sea que son culpables de parcialidad. ¿Qué hace en el versículo 5? Llama a juicio a los que se constituyen jueces a sí mismo. Entonces dice el verso 5, hermanos míos, amados, oíd, aquí coloca ya un imperativo fuerte, ¿no ha elegido Dios a los pobres de este mundo para que sean ricos en fe y herederos del reino que ha prometido a los que le aman? Hay que tener cuidado con este versículo. primero que

0: Santiago no está diciendo que Dios llamó a todos los pobres. Uh-huh. Solo está diciendo que llamó también a pobres.
1: Claro.
0: Ese hay que separar bien el asunto.
1: O si no quedaría que solamente los pobres hoy tienen un trato especial de parte de Jesús, ¿no?
0: Exactamente.
1: Cuando no es el caso, ¿sí?
0: No. Dios llama a todos, ¿verdad? Claro. Pero como ellos estaban separando el pobre del rico...
1: Ahí está el tema.
0: Entonces Santiago no quiere decir ni afirma que Dios haya elegido a todos los pobres, sino solo que sí ha escogido a pobres. Y esto Pablo lo había dicho cuando algunos corintios se creían que Dios los había elegido por causa de su posición económica.
1: Ya, había esa idea.
0: Eran los griegos de la cultura, el arte, la ciencia, las letras... Y dice Pablo, en 1 Corintios 1, pues mirad, hermanos, vuestra vocación, o sea, cómo Dios los llamó, que no sois muchos sabios según la carne, ni muchos poderosos, ni muchos nobles, sino que lo necio del mundo escogió Dios para avergonzar a los sabios, y lo débil del mundo escogió Dios para avergonzar a lo fuerte, y lo vil del mundo y lo menospreciado escogió Dios... Y lo que no es, para deshacer lo que es. ¿Por qué? Porque los corintios pensaban que eran elegidos por su posición económica. Mira. Y Dios dice, no, Dios ha elegido lo vil, lo menospreciado, lo que no sirve y lo que no es. Entonces, eso es lo que está diciendo Santiago también aquí, con este punto que dice que no ha elegido Dios a los pobres de este mundo para que sean ricos en fe. Ahora, acá está la diferencia, ¿no? Ricos en fe. Pobres económicamente, porque cuando dice ptojos, son pobres en cuanto a su condición económica. Pero de repente dice ricos, y utiliza la palabra plusios. Plusios es un viejo adjetivo que quiere decir millonarios en la fe. Aparece allí en Colosenses 3:16, cuando estaba mencionando de que la palabra de Cristo mora en abundancia. Esa palabra abundancia es plusios. Allí en Colosenses 3:16, Pablo dice, por favor, la palabra de Cristo more siendo multimillonario en ustedes. O sea, ser millonario de palabra de Dios en Colosenses 3:16. Pero aquí, ser multimillonario de fe.
1: Claro.
0: Porque dice, para que sean ricos en fe. Y utiliza un viejo adjetivo, ¿verdad? Que no se usa mucho, plusios. Pero ser millonarios en fe. Qué lindo esto, ¿no?
1: Plusios.
0: Pobre, pobre económicamente y millonarios en fe. Qué
1: contraste.
0: Qué contraste, qué paradoja, ¿no? Bueno, justamente esto, para que sean ricos en fe, la riqueza está basada en su fe, o debido a su fe en Cristo. Su riqueza consiste en la fe depositada en Cristo Jesús.
1: Hacemos una pausa en la conversación viendo este contraste tan fuerte que nos apela a todos nosotros a pensar en qué es lo que queremos ser en relación al reino de los cielos. Ya volvemos a la jungla semántica aquí en la programación de RTM y seguimos charlando.
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1: No es que el escritor de Santiago está predicando un evangelio del pobrismo, como alguna gente suele decir, sino que está mostrando el gran contraste, nos decía el pastor Héctor Leites antes de la pausa, de la discriminación en la acepción de personas que hacemos entre el que tiene mucho dinero, el que no tiene nada, y los estereotipos que desarrollamos para creer quién es aceptable en el reino de los cielos. Allí estamos intentando entender esta muestra, que también tiene mucho que ver con la cultura de la época, ¿verdad, Héctor?
0: Sí, tal cual, porque no nos olvidemos que hoy por hoy se dice a nivel mundial, hay una justicia del rico y una justicia del pobre. El que tiene mucho dinero puede conseguir 10 abogados de lo mejor del mundo.
1: Sí, es verdad.
0: Y el que no tiene dinero, ni sabe a veces que puede tener un abogado de oficio. Ahora, como el escritor está mostrando un buen contraste de aquellos ricos que creían que eran superiores, tanto que le llega a decir más adelante, mire que los mismos ricos son los que los llevan a ustedes a los tribunales.
1: Claro.
0: A los tribunales. Entonces Santiago no quiere decir ni afirma que Dios ha elegido a todos los pobres, sino que solo, ¿verdad? Uh-huh. Sí, ha escogido a pobres, como Pablo también lo había dicho en 1 Corintios capítulo 1.
1: No los excluye, no hace acepción.
0: Exactamente.
1: Sino que los integra a la comunidad de fe.
0: Exactamente. Y dice enseguida, para que sean ricos en fe. No está diciendo para que sean ricos económicamente.
1: No, nunca promete eso.
0: Claro, no es un evangelio de la prosperidad diciendo venga a Cristo y usted va a ser millonario, venga a Cristo. Porque,
1: como si fuera eso una señal de la salvación en Cristo, ¿no?
0: Exactamente.
1: No es así.
0: No. Cristo, tendríamos que empezar siempre a mencionar que Cristo no murió en la cruz para que usted y yo seamos millonarios.
1: Sí.
0: Cristo no murió en la cruz para que yo tenga un buen pasar, estatus, confort. Que Dios quiere lo mejor para sus hijos, sí, por supuesto. Y Dios es el más interesado que nosotros podamos crecer en confort, en estatus, pero no la exageración del evangelio de la prosperidad, por supuesto. Y ahora, ¿qué dice? Para que sean ricos en fe. Qué paradoja y qué contraste. Pobres económicamente, pero multimillonarios, habíamos dicho antes de la pausa, en fe. Y eso es lo que nos coloca en una buena posición delante de Dios, ¿verdad? No la economía, sino mi confianza, mi fe depositada en Cristo Jesús. Ojo, Esteban, no está hablando de la cantidad de fe.
1: Ah.
0: Porque hoy se predica mucho y se está...
1: Sí, del tamaño de tu fe, ¿no?
0: Sí, exactamente. Entonces hay que tener cuidado porque eso se llama fe en tu fe.
1: Claro.
0: Y la fe en tu fe dura hasta el primer WhatsApp con un problema.
1: Y sí.
0: Te llega una noticia más o menos ahí.
1: Y ya te desequilibra.
0: Y ya se terminó la fe. No está hablando del don de fe tampoco, que es ese don de hacer milagros. No.
1: ¿No?
0: Una fe depositada sencillamente en Cristo, nada más. Lo que pasa es que la fe es escueta y sencilla, pero depositada en el único lugar, que es Cristo Jesús. Por eso somos millonarios en fe. Y dice ahora algo más, dice, para que sean ricos en fe y herederos, hay otro regalo más acá, no solo millonarios en fe, sino herederos del reino. La palabra herederos, que es la palabra clerónomos, es realmente lo que te va a corresponder por ser un hijo, sí o sí. Nos toca una herencia, ¿verdad?, incorruptible. Y dice que ha prometido, porque dice herederos del reino, que ha prometido. ¿Sabes, Esteban, que cuando Dios promete, siempre cumple?
1: Amén.
0: No son políticos de la época. No. Cristo promete y cumple. Por eso dice que ha prometido, es un tiempo auristo, epengeleito, que es un auristo, indicando sí o sí lo voy a hacer. Y, por supuesto, termina el versículo diciendo, heredero del reino que ha prometido a los que le aman. Esa promesa, Esteban, es, por supuesto, que es una promesa que está abierta para todos, pero no todos están amando a Dios y a Cristo.
1: Claro.
0: No todos son los que están aceptando. Y se pierden la promesa, se pierden la herencia, se pierden el cielo. Y no es que Dios es malo. Yo he escuchado varias veces en los cristianos diciendo, pero Dios está condenando. Y yo digo, el mundo ya está condenado.
1: Claro, ya está. Es decir, no vino a condenar al mundo porque el mundo ya está condenado ya por su pecado.
0: Exactamente. Dios no está condenando a nadie, ya están todos condenados.
1: Sí.
0: Dios está salvando. Mira si será amable Dios, dulce, un Dios realmente bueno, porque está salvando un mundo pecador. Está salvando un mundo que es pura gracia la de Dios, porque no merecíamos absolutamente nada, estábamos muertos en delitos y pecados. Y ahora dice que ha prometido a los que le aman. Qué lindo, Esteban, este concepto, le aman, que es la palabra agapo.
1: Agapo acá.
0: Claro, es del verbo agape, ¿verdad?
1: Sí, sí.
0: A los que están. Ahora, como es un participio, ojo aquí, Esteban, es muy importante esto, agaposin, en realidad el verbo, a los que le aman, del verbo ágape,
1: ¿Es un participio, dijiste?
0: Participio presente activo. Para colmo es tan dativo, y quiero explicar un poquitito esto. No es a los que le amó en un momento determinado. Diciendo, uy, qué lindo, tenemos un Dios, mira la naturaleza, qué lindo. Y un día, tomando mate o café en una playa, ve el sol que se está poniendo y dice, miren la creación de Dios, qué cosa más linda. Tiene que haber un Dios por ahí, ¿no? Y después se olvidó, nunca más se acordó de Dios. Y como nunca más fue a la playa, tampoco nunca más vio la naturaleza. Ahora, no está hablando de un acto puntual. Es a los que le están amando continuamente. Por eso es participio presente activo, dativo plural masculino. Al estar en dativo, lo que está indicando la declinación de los sustantivos y adjetivos en el dativo es que habla de la ventaja, desventaja, interés personal del objeto. O sea, estamos depositando toda nuestra confianza y amor a Cristo y no nos movemos de ahí.
1: Es una acción focalizada.
0: Sí, porque cuando es dativo, uno puede decir yo creo en Dios o decir yo creo a Dios.
1: Entiendo.
0: Si yo digo creo en Dios, es caso locativo en la declinación. Pero si yo digo que le creo a Dios, es caso dativo. Entonces, al ser dativo, yo creo en sustancia, contenido, esencia y realmente lo que Él es.
1: Impresionante.
0: Si es en, dice Santiago, más adelante va a decir, mire que los demonios también creen en Dios y tiemblan. Claro, o sea, no es mucho. Inclusive le va a decir, no han avanzado. Los demonios también han llegado a la misma posición que ustedes, está diciendo Santiago. Creer en Dios es creer en el banco. Yo puedo creer en el banco. Ahora, vos me preguntás, Esteban, Héctor, ¿colocarías $2 en ese banco? No.
1: Ajá.
0: Entonces yo creo en el banco porque está en el lugar allí.
1: Sí, sí, donde se encuentra, el edificio, las columnas, todo.
0: Las columnas, las calles, las coordenadas y el GPS. Ahora, no le creo a
1: el banco. Banco, claro.
0: Entonces no pondría ni un centavo en ese lugar. Bueno, cuando es dativo, habla la dirección de a quién se está creyendo en su esencia, contenido, sustancia y lo que él es en esencia. Por eso este verbo es muy importante. Porque hay una herencia, ¿verdad?, del reino que ha prometido a los que le están continuamente amando y depositando su fe en él. No es un regalo de 3 regalos por 10 pesos a los que andan pasando por la playa. No, muy importante esto también.
1: Por eso, importante esta acción que se nos reclama o que se deja indicar que se va a cumplir si sucede esta condición.
0: Exacto, porque muchos quieren herencia prometida, pero no aman a Dios, no buscan a Dios, inclusive rechazan a Dios. Ellos creen en Dios porque son buenos, hacen obras, pero no han aceptado a Cristo como su Salvador, ni tampoco le continúan sirviendo o siguiéndole a Él. Por eso el cristiano tiene una gran promesa de parte de Dios, que es primero que nada un reino prometido, Y por supuesto en el versículo 6... va a golpear duro ahora, dice, pero vosotros habéis afrentado al pobre, ¿no os oprimen los ricos y no son ellos mismos los que os arrastran a los tribunales? ¿Sabes, Esteban? El verso 6 lo vamos a tener que dejar para más adelante porque es tan profundo el verso 6, dice, primero comienza con un pero.
1: Sí, sí.
0: Y enseguida se refiere a los cristianos, de quienes se habrían de esperar mejores actos. No sorprende que los que no tienen a Cristo hagan tal cosa, pero que los cristianos hicieran eso es un problema. Por eso él dice, pero vosotros habéis afrentado. La palabra afrentado es realmente deshonrado y maltratado al pobre. Y eran cristianos. Eran ricos, cristianos, opresores, que manejaban los tribunales, las cortes de justicia, para conseguir el provecho. Bueno, esto da para mucho, ¿no?
1: Muchísimo.
0: Parece muy 2022 esto.
1: Tal cual lo que vemos ocurrir en el mundo actual.
0: En el mundo actual. Pero nosotros nos quedamos con la buena enseñanza de Santiago, de que está diciendo que realmente, aparte es una linda esperanza, porque alguien puede decir, pero yo no tengo mucho dinero, pero sos millonario en fe. Y ahora por ser millonario en fe vas a ser heredero del reino que Dios te ha prometido a ti, porque tú le estás amando. Querido amigo, no dejemos bajo ningún concepto de seguir amando a nuestro gran, poderoso Dios eterno y soberano, el Señor Jesucristo. Dios le bendiga muy ricamente.
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Señor, estamos agradecidos por tu gracia, porque tu gracia nos ha arropado, nos tiene aquí hoy. Te amamos, Señor, porque solo tu amor nos ha sostenido. Hoy podemos cantar de tu tierna gracia.

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0: ustedes, lo vi por primera vez. Yulisa, una cosa.
1: Hablando de Esperanza, Corazón Latino.
2: Después de su primer álbum, emprendió una gira internacional que la ha llevado a recorrer prácticamente toda América. Señoras y señores, estamos hablando de Yulisa.
3: She will be one of the artists featured. She is someone very popular, all points of the globe, where Latin music is admired and appreciated. But would you this evening, for special music, warmly welcome with me, Yulisa.
4: Vamos a recibir con un fuerte aplauso a nuestra primera invitada, Yulisa. La recibo con un aplauso.
5: Yulisa.
0: Para mí es un privilegio saludar en el día de hoy a alguien que viene desde Puerto Rico.
6: Y esa muchacha se llama Yulisa.
5: ¡Cántalo contigo, Puerto Rico!
7: 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Mis ojos brillan al pensar en su mirada tan profunda.
8: A finales de los años 90, apareció en escena una de las voces que ha cautivado la música cristiana internacional. Su nombre es Yulisa. Desde muy pequeña, Yulisa mostraba pasión por las artes. A los 8 años, soñaba con ser cantante y bailarina, influenciada por la cultura que la rodeaba y

0: A fines de los 90, conoce a Mike Rivera, un destacado productor, músico, arreglista y compositor. Y el 29 de noviembre de 1997, Julissa y Mike se unen en matrimonio. El lanzamiento de su primera producción, Regresará por mí, en 1998, demostró que Julissa llegó para quedarse. En muy poco tiempo, este proyecto se colocó entre los más solicitados y después de la excelente aceptación de este álbum, lo demás ha sido su historia.
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0: Las canciones Te prometo, un dúo con el conocido cantante Luis Santiago, y Con cada latido, se colocaron en los primeros lugares en la radio en Puerto Rico y Latinoamérica.
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0: Obteniendo galardones en Puerto Rico como Mejor Producción Cristiana en los premios Tu Música y Producción Revelación del Año en los premios Tito Lara.
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0: A finales de 1999, grabó su segunda producción y su primer proyecto navideño, Nació en mi corazón.
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0: Con este disco, experimenta también el nacimiento de su primer hijo, John Michael.
4: La canción que vas a cantar a continuación tiene ese sentimiento navideño y además yo sé que tienes una voz privilegiada.
5: Me da tanto gusto ver a Julissa aquí. Fíjese que yo la conozco hace mucho tiempo. Yo estuve el día que presentó a su hijito en la iglesia.
4: De verdad.
5: Sí. La conocí hace como un año y medio.
4: Es correcto.
5: Y yo en mi coche, esto es de verdad, es de verdad. Traigo CDs, ¿no? Y entonces los cambio de vez en cuando, pero hay uno que nunca quito, que es el de Julissa, porque me encanta como canta.
4: Bueno, vamos a ver qué te
2: parece. De verdad.
0: En las alas del amor es el tercer proyecto musical en la ascendente trayectoria de Julissa y la canción Enamorada se coloca en los primeros lugares de la radio internacional, obteniendo el premio como canción del año en los premios Viva en Guatemala. En esta premiación, Julissa también obtuvo el premio Voz Femenina.

0: Admisión General es su cuarta producción, pero el primer álbum que Yulisa realiza en vivo, un sueño que ansiaba realizar.
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0: Este disco fue grabado durante una gira de conciertos en Puerto Rico, Estados Unidos y Paraguay.
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0: Este álbum es muy bien recibido por la comunidad cristiana y obtiene varias nominaciones relevantes, como Álbum Vocal Femenino del Año en los premios ARPA 2003, Enlace Musical y Nuestra Música, y es invitada a participar en el segundo desayuno hispano de oración en Washington ante el presidente George W. Bush.
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0: En el 2003, la cantante puertorriqueña presenta una nueva propuesta musical en el álbum Corazón Latino. En este álbum, Yulisa se viste al compás de percusiones y trompetas en un disco acústico en esencia, enfatizado con un nuevo sonido.

Este disco es nominado para los premios Paoli en Puerto Rico como Álbum Cristiano del Año y para los premios La Conquista como Álbum Tropical del Año. En medio de una apretada agenda, con responsabilidades profesionales y de madre y esposa, Yulisa se da tiempo para colaborar con otros ministerios, participando en los álbums Corre Nicky Corre, Israel 3 y Una Vida con Propósito.

El 2004 llega a casa de la familia Rivera con el nacimiento de la pequeña Alira Anaís y el nacimiento de dos nuevos proyectos: el DVD Su Vida, Su Música y Sus Videos y el álbum Duetos. Su Vida, Su Música y Sus Videos es una vista panorámica de la carrera de Yulisa y contiene 16 videos de lo mejor.

Críticos y amantes de la buena música coinciden al reconocer que Yulisa ha establecido un innovador concepto musical con una nueva sensibilidad que integra el pop con diferentes géneros musicales y, sobre todo, una inigualable pasión por la música cristiana latina y su mensaje.

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1: Su radio le da la hora. 11 horas 57 minutos. La temperatura, 6 grados.
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Infobae, reforma laboral. Tras el acuerdo gobierno CGT se destrabó la renegociación de unos 800 convenios o colectivos de trabajo. La Casa Rosada celebra porque gracias al decreto que puso a salvo la caja sindical, comenzó la rediscusión de los convenios, que estaba frenado por la renuencia de empresarios y gremialistas. NDZ, diferencia entre aliados. El primer ministro israelí Benjamin Netanyahu rechazó el documento de 15 puntos anunciado por el presidente de Estados Unidos Donald Trump para avanzar hacia la segunda fase del alto el fuego en Gaza. Durante una reunión de su gabinete, Netanyahu afirmó que Israel no abandonará la franja hasta que jamás se concrete un desarme total. Olé, fútbol argentino. El día de Thiago Almada en River. El volante de la selección, que llega desde el Atlético Madrid, se suma este lunes al plantel millonario con el desafío de revertir una racha negativa y liderar al equipo que atraviesa una situación crítica. River invirtió 20 millones de euros por el mediocampista de 25 años formado en Vélez, el pase más caro de la historia del fútbol local. En cualquier momento volveremos con más noticias.

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1: 10 de agosto, Día de la Fuerza Aérea Argentina. 1883, muere Luis Piedrabuena, el vigía de la Patagonia. 1912, se crea la Escuela de Aviación Militar.
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El canciller, las ventas de las pymes se cayeron un 3,8% interanual en julio y acumulan un retroceso del 2,7% en lo que va del año. En la comparación con junio, la contracción no fue del 2,1% según el informe de la CAME. Por su parte, el fundador de Mercado Libre, Marcos Galperine, cuestionó públicamente la medición y señaló que sería necesario comparar el universo de operaciones relevado. En su cuenta de X, sostuvo que el volumen operado por Mercado Libre creció un 38% en términos reales en el último trimestre. Clarín, temporal de nieve en la cordillera. Los principales pasos fronterizos siguen cerrados, mientras los camiones aguardan desde hace días expuestos a temperaturas extremas. Desde Jujuy hasta Tierra del Fuego, un gran número de pasos fronterizos a Chile se encuentran cerrados a raíz de las nevadas. En algunos casos, miles de camioneros se encuentran varados en duras condiciones climáticas y necesitaron la asistencia de las autoridades. TIC Sport, Major League Soccer. Tras ser detenido por el Servicio de Inmigración y Control de Aduanas de Estados Unidos, el futbolista argentino Matías Purraín fue trasladado al Centro de Procesamiento CROM en Florida, un lugar de máxima seguridad para migrantes. Los familiares del delantero de 34 años del Miami United solicitaron la intervención de los representantes diplomáticos de Argentina y aseguraron que Purraín ingresó legalmente en el país, donde vive desde hace 7 años y posee visa de trabajo. En cualquier momento volveremos con más noticias,

El Señor quiere que nos acerquemos más a Él.

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noticias, esto pasa en la Argentina y el mundo. A24, el embajador argentino en Brasil, Daniel Raimondi, se encuentra en Buenos Aires para mantener una reunión con el canciller Pablo Kirchner en medio de la creciente tensión diplomática entre ambos países tras los cuestionamientos de Javier Milei a Lula da Silva. El encuentro en el Palacio San Martín tendrá como objetivo analizar los pasos a seguir luego de la decisión del gobierno de Brasil de retirar a su embajador argentino y reducir el vínculo diplomático entre ambos países. Perfil, causa vacunatorio VIP. El fiscal federal Eduardo Tayano pidió que sean citados a declaración indagatoria Eduardo Duhalde, su esposa Chiche Duhalde, el periodista Horacio Berbisky y otras 31 personas que recibieron vacunas contra el COVID por fuera de los criterios establecidos durante la pandemia. La medida fue solicitada 5 años después del escándalo y ahora deberá ser resuelta por la jueza federal María Eugenia Capuchetti. Olé, fútbol argentino. Ener Valencia no debutará en Boca este martes ante Recoleta de Paraguay. El delantero ecuatoriano de 36 años, que este domingo firmó contrato y tuvo su primera práctica, no será citado por Arruabarrena para los octavos de la Copa Sudamericana. El ex Pachuca de México no tiene competencia desde que Ecuador quedó eliminado del Mundial ante México el 30 de junio. En cualquier momento volveremos con más noticias.

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1: Su radio le da la hora. 13 horas, 36 minutos. La temperatura, 9 grados.
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noticias. Esto pasa en la Argentina y el mundo. MDZ, agenda presidencial. Javier Milei tiene previstos dos nuevos viajes a Estados Unidos antes que termine 2026. Uno será en octubre para participar de una conferencia por el mes de la herencia hispana y otro en diciembre para la cumbre de líderes del G20. Así lo confirmaron fuentes oficiales que precisaron además que el canciller Pablo Kirchner formará parte de la comitiva en ambas ocasiones. Clarín, cambio climático. Europa se prepara para otra agobiante ola de calor extremo, la quinta desde mayo. Esta semana, marcas de entre 35 y 42 grados afectarán Italia, España y Francia y agravarán el riesgo de incendios. Reino Unido es otro de los países en alerta. Olé, fútbol argentino. Luego de la derrota de River ante Tigre en Victoria, la sexta consecutiva por torneo Zafa, el presidente Stefano Di Carlo fue consultado por los periodistas que realizaban la cobertura en vivo cuando se retiraba del estadio de La Giovanna y su respuesta confirmó que habrá un pronunciamiento oficial sobre la crisis que atraviesa el club. En la semana voy a hablar, avisó. En cualquier momento volveremos con más noticias.

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0: Actualizamos los datos meteorológicos. 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
1: Su radio le da la hora. 14 horas, 43 minutos. La temperatura, 8 grados.
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La mancha que deja en tu vida el pecado, aquellas manchas feas y profundas, hechas por palabras hostiles y acciones vergonzosas. Las lágrimas no las tocan, el celo no las puede borrar. A veces nos convencemos de que hemos proseguido con nuestra vida y que las manchas han desaparecido. Pero en un momento de descuido, notamos que la mancha está. La Biblia nos dice exactamente lo que necesitamos. La sangre de Jesús, su Hijo, nos limpia de todo pecado. Acércate a Él.

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1: Su radio le da la hora. 15 horas, 24 minutos. La temperatura, 9 grados.
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noticias. Esto pasa en la Argentina y el mundo. El canciller, inflación de julio. El gobierno prevé un dato cercano al mes anterior, pero lejos del registro porteño que fue del 2,9. El próximo jueves se conocerá el índice de precios al consumidor a nivel nacional. Según estimaciones de privados, se ubicaría otra vez cerca del 2%, luego del 1,9 en junio. La Nación, zonas frías. Los gobernadores se plantan en el Senado, frenan el recorte de gas y le marcan la agenda al gobierno. Los mandatarios que aportaron los votos para la media sanción en diputados reclaman la compensación o por zonas cálidas prometida por el Ejecutivo. Se reunirán el miércoles para presentar su propio proyecto. Deporte B, efecto Colapinto. Argentina aparece en el radar de la Fórmula 1 para 2028. Mientras los organizadores trabajan sobre una temporada 2027 condicionada por el conflicto en Medio Oriente, la máxima categoría proyecta su expansión y Argentina, con el Autódromo de Buenos Aires en etapa de reconstrucción, figura entre los países con posibilidades de incorporarse al calendario. En cualquier momento volveremos con más noticias,

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¿A quién iremos, Señor, sino a ti? En tus manos están mis tiempos, Señor. Levantamos nuestras manos en señal de rendición.

0: Oh, ¿a quién iremos, Señor, sino a ti? Sí, Jesús.
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noticias, esto pasa en la Argentina y el mundo. Infobae. El oficialismo busca retomar la iniciativa en diputados o con dos leyes clave, luego del traspié en el Senado. El bloque que conduce Gabriela Bornoroni pretende sesionar el 26 de agosto con cambios para el Banco Central y una nueva inocencia fiscal, en un congreso más áspero y atravesado por el ciclo electoral 2027. BAE, tecnología. La inteligencia artificial enfrenta un nuevo límite para su crecimiento, la disponibilidad de electricidad. El caso más representativo es Irlanda, donde los centros de datos consumieron 7.663 gigavatios-hora en 2025, equivalentes al 23% de toda la electricidad del país. Durante años, estas instalaciones se crecieron impulsadas por los servicios en la nube, el entrenamiento de modelos más complejos y el procesamiento permanente de millones de consultas multiplicaron la necesidad de servidores y procesadores gráficos. TNT Sport, torneo clausura. Con tres partidos se baja el telón de la cuarta fecha. Desde las 19, Banfield y Belgrano abren en la jornada. En Córdoba, Talleres recibe a Lanús a las 21. Cierran en Santa Fe, Unión Central Córdoba a las 21:15. En cualquier momento volveremos con más noticias.

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1: Su radio le da la hora. 16 horas, 42 minutos. La temperatura, 10 grados.
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3: Se puede picar entre horas de forma saludable. Una de las normas para llevar una alimentación saludable y no engordar es no picar entre horas. Pero, ¿qué podemos hacer cuando nos ataca el hambre y todavía queda un buen rato para la comida o la cena? Muy bien. Repasemos algunos consejos que nos pueden ayudar en esos momentos. Elegir lo que comemos. Lo primero, recordar que picar no implica comer papas fritas, bollería industrial o alimentos ultraprocesados. Hay alimentos más saludables que pueden formar parte de un snack entre horas, como por ejemplo las frutas, verduras, un yogur descremado o frutos secos. Estos son alimentos que serán nuestros mejores aliados si no queremos renunciar a un aperitivo si estamos a dieta. Controlar la cantidad. No se trata de picar durante todo el día, un par de veces es lo razonable, a media mañana y a media tarde, por ejemplo. Y cuidado con la ración que hemos decidido tomar, porque hay alimentos muy sanos, como los frutos secos, que también son muy calóricos. Ojo con lo que bebemos. A veces optamos por acompañar ese picoteo con una gaseosa. Cuidado, porque estamos aportando demasiado azúcar a nuestro organismo. La mejor opción es el agua, la única bebida que nos asegura la ingesta calórica cero. Otra opción es una infusión sin azúcar ni edulcorantes, por ejemplo. Llevar un tentempié. Si vamos a estar fuera de casa, mejor que nos llevemos un snack saludable, porque las alternativas para mitigar el hambre entre horas no suelen ser muy saludables. Hay muchas opciones como la fruta cortada, un yogur, jugos naturales en envases pequeños o bebidas vegetales. Picar entre horas, una ayuda para adelgazar. Puede parecer contradictorio, pero no lo es. Siempre que no tomemos calorías de más, nos puede ayudar a perder peso, porque un snack a media mañana o media tarde evita que lleguemos a la comida o la cena con más hambre. Por último, comer despacio y disfrutar de lo que consumimos. Este consejo lo debemos aplicar a todas nuestras comidas, ya que ayuda a nuestra digestión.
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5: Señor Palau, me dice un caballero, yo he asistido a los Alcohólicos Anónimos. Y allí me han informado que usted siempre habla muy bien de nuestra organización y que la recomienda en todos los países donde usted viaja. Pero le quiero preguntar, ¿de dónde proviene el alcoholismo y cómo puedo yo liberarme enteramente de esta plaga que tanto ha arruinado mi hogar? Mi estimado caballero, con gusto voy a responder a su pregunta, sufriendo con usted y luchando en mi alma para que Dios me ayude a ayudarle a usted. Primeramente, hay millones y millones de alcohólicos en todo el mundo. Es una de las crisis de proporciones alarmantes de la salud mundial. Y solamente el cáncer y los ataques cardíacos matan más gente que el alcoholismo. ¡Qué lástima! Porque el cáncer y los ataques cardíacos casi no se pueden evitar, pero el alcoholismo sí. Y el alcoholismo, aunque no lleve a la muerte de por sí, reduce la expectación de vida entre 10 y 12 años en un ser maduro. ¿Qué le parece? En muchos de los hospitales del mundo, uno de cada 6 pacientes están allí por causa del alcoholismo. Y de cada 3 suicidas, dicen las Naciones Unidas, uno es alcohólico. Ahora bien, si es cierto que hasta los divorcios, uno de cada 5 divorcios, proviene del alcoholismo, entonces, ¿no debemos de una vez por todas maldecir este flagelo de la raza humana? Ya lo creo que sí. Ahora, la paradoja del alcohol es que aunque nos ofrece emoción, nos trae tristeza. Aunque ofrece satisfacer el apetito de la sed, nos da más sed de beber más. Aunque nos libra de nuestras inhibiciones, sin embargo nos hace esclavos. Sí, porque el vino es un burlador. El trago es un burlador, dice el profeta y el salmista Salomón. Ahora bien, el alcohol es una droga. Usted tiene que reconocerlo. Y el alcohol produce daño permanente a los órganos físicos. Cuando el alcoholismo se puede diagnosticar con suficiente tiempo, entonces los efectos patológicos del alcohol pueden tratarse y quizás frenarse, pero nunca puede reversarse lo que ya se ha hecho. Una vez que una persona es un alcohólico, dicen los de Alcohólicos Anónimos, es para siempre un alcohólico. Ningún alcohólico puede regresar a tomar a tragos normales. O toma del todo y arruina su plan, o deja por completo de tomar. Ahora, usted me dice, pero Palau, eso ya lo sé. Lo que yo necesito es poder para no volver a la bebida, para no desearla. Ah, sí, tiene razón. Yo conozco a decenas, diría centenares de hombres y mujeres que fueron alcohólicos y que rompieron de completo y no han deseado más el trago y han sido libres para siempre. No os embriaguéis con vino, en lo cual hay disolución, antes bien sed llenos del Espíritu Santo. Así dice Dios, nuestro Creador, en su palabra la Biblia, libro de Efesios capítulo 5. Sed lleno del Espíritu Santo. ¿Sabía usted que cuando una persona es llena del Espíritu Santo tiene ciertos efectos que en un sentido se asemejan a lo del alcoholismo? Hay alegría, hay euforia, hay entusiasmo, hay gozo, hay emoción, hay un sentimiento de gran paz interior, y el Espíritu Santo lo recibimos cuando le abrimos el corazón a Cristo. Por eso le digo, Señor, a usted y a todos los alcohólicos que me escuchan, reciba a Cristo. Él le va a dar el Espíritu Santo y usted va a tener toda la euforia que el alcohol jamás le podrá dar.
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Acompáñame en esta oración, Espíritu Santo. Reconocemos tu presencia en este lugar. Entendemos que sin ti no podemos hacer nada. Y estamos ansiosos y además contentos de poder adorar juntos, de exaltar tu nombre y de que la tierra sepa que tú eres Dios grande y Dios bueno, lleno de misericordia, lleno de favor. Señor, gracias por el privilegio que tenemos de cantar salmos a tu nombre. Esta noche, Señor, pedimos que tú recibas nuestra adoración, nuestra alabanza como ofrenda grata. Y humildemente, Señor, nos permitimos entrar a tu presencia y darte las gracias por darnos el privilegio, por medio de la sangre de Jesús, de estar en tu presencia y adorarte. Muchas gracias, Señor. Recibe esta noche nuestra ofrenda con humildad y con gratitud. En el nombre de Jesús, amén. Amén. La Biblia dice, los cielos declaran la gloria de Dios y el firmamento anuncia las obras de sus manos. Cuando usted y yo hacemos reflexión y nos damos cuenta que la creación entera exalta a Dios, cuando nos damos cuenta que los pájaros cantan, el viento canta, el mar canta, los ríos cantan, toda la creación canta y adora al Creador. Si la creación adora a Dios, ¿cuánto más usted y yo, que somos su máxima creación, debemos también adorar a Dios? Usted y yo tenemos el privilegio de levantar nuestra voz, de usar nuestras manos, de usar nuestro cuerpo y de darle a Él toda honra y toda gloria. Una de las maneras que el Señor nos ha permitido de poder expresarle nuestra adoración es a través de la música. La música ha sido y es, y siempre será, un vehículo muy importante para adorar a nuestro Dios. Torre, no es...

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Hola, bienvenidos. Aquí presentamos los principales títulos a esta hora. Todo Noticias. Karina Milei reúne a los legisladores bonaerenses de La Libertad Avanza para definir la estrategia electoral. El encuentro es en la Casa Rosada, en busca del objetivo de ganar 70 intendencias en las próximas elecciones. Los legisladores acudirán a Balcarce 50 en dos tandas. Los representantes de la Cámara Alta a las 15, los de la Cámara Baja a las 17. Ambos grupos llegarán encabezados por el presidente del partido en la provincia de Buenos Aires, Sebastián Pareja. Infobae. El fiscal Policita exigió a Manuel Adorni que justifique su patrimonio. En un requerimiento de justificación patrimonial de 207 fojas, la fiscalía intimó al ex jefe de gabinete en 20 puntos concretos donde hay inconsistencias. La intimación abarca incrementos, adquisiciones y desembolsos reconstruidos en la investigación judicial por presunto enriquecimiento ilícito que hasta el momento no encuentra explicación suficiente, advirtió la fiscalía. ESPN. Thiago Almada llegó a la Argentina para sumarse a River. El flamante refuerzo del equipo del Chacho Coudet desembarcó al país durante la madrugada y hoy tendrá su primera práctica. Almada ya está en Argentina. El flamante refuerzo de River llegó a las 4:30 de la madrugada al aeropuerto de Ezeiza y hoy por la tarde tendrá su primera práctica bajo las órdenes de Eduardo Coudet como nuevo futbolista del millonario. El jugador surgido en las inferiores de Vélez Arfield se convirtió en el fichaje más caro de la historia del fútbol argentino y en una incorporación pensada para un equipo que necesita respuestas inmediatas. Pronto más información. Hasta entonces.

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3: ¿Qué tal, querido amigo o amiga del programa Cruzada con Luis Palau? Queremos darle la bienvenida a este nuestro espacio y punto de encuentro donde compartimos un tiempo de estudio de la Palabra de Dios juntos cada día de la mano, como siempre, de Luis Palau junto a todos los oyentes que nos acompañan alrededor del mundo, quienes nos escuchan a través de las emisoras que lo transmiten, como así también a través de nuestro sitio en internet. Hoy, continuando con la serie El Misterio de la Cruz, le presento el mensaje Reconciliados.
4: ¿Cómo se encuentra hoy, mi amable oyente? Le saluda Luis Palau con todo afecto y con todo cariño, porque estamos estudiando aquí el libro de los libros, la bendita, la gloriosa, la eterna Palabra de Dios. ¿Y qué cosa puede ser más importante en estos días dramáticos de la historia que profundizar en la revelación de Dios? ¿Por qué cree que Dios se preocupó de escribirnos un libro de más de 1000 páginas en cualquier volumen que compremos, la Santa Biblia, si no fuera para que la estudiemos? Bueno, estamos en la serie El Misterio de la Cruz. ¿Y puede haber misterio más profundo? Ah, no lo creo, ¿eh? ¿Puede haber este tema más agradable? Lo dudo. ¿Puede haber cosa que expanda más nuestro corazón y que nos haga más hombres y mujeres de Dios? Difícilmente sería encontrar otro tema más profundo que el misterio de la cruz. Ahora, en el programa anterior, en el estudio anterior, estuvimos hablando, y yo le expliqué, que queremos ver los grandes resultados de la muerte y la resurrección de Cristo. Y estamos tocando hoy, nuevamente, porque no pude terminar el asunto la vez pasada, que el misterio de la cruz inició una nueva relación con Dios. O sea, digámoslo de otra manera, nos facilita el experimentar una nueva relación con Dios. Y estábamos viendo, si usted tiene por ahí su Nuevo Testamento, la segunda parte de la Biblia, 2 Corintios capítulo 5. ¿Se acuerda? Leímos los versículos 15 al 19. En el versículo 15, nosotros vimos que esta nueva relación es una nueva actitud de parte nuestra para quien vivimos. Dice, por todos murió Cristo, para que los que viven, o sea, usted y yo, ya no vivan para sí mismos, sino para aquel que murió y resucitó por ellos. ¿Quién es aquel? Por supuesto, es nuestro bendito Jesús. Jesús, el bendito Hijo de Dios, como dije, nacido de la bendita Virgen María, sin pecado, vivió toda su vida, murió en la cruz por nosotros. Como resultado, se inició una nueva relación entre nosotros y Él. O sea, usted y yo, que aunque no lo entendemos

Por favor, ¿cómo no vamos a vivir para Él? Y si el bendito Jesús, como en verdad lo hizo, resucitó de los muertos, yo vivo para Jesús. Ahora, que no siempre le complazco 100%, de seguro. Que a menudo contristo al Espíritu Santo, lamentablemente sí. Pero mi vida, y la vida suya, mi amado hermano y hermana que ama a Jesús, donde quiera que usted viva en el mundo de habla hispana, usted y yo vivimos para Cristo. ¿No es verdad? Aunque a veces tropezamos y nos abochornamos de que somos tan tontos, sin embargo podemos decir con San Pablo, para mí el vivir es Cristo. Todo lo demás es basura, a veces es basura bonita, a veces el dinero nos gusta y nos hace falta, y la comida también, todas cosas bonitas que Dios nos da. Pero comparado con Cristo, ¿qué es? Todo eso va a quedar aquí en la tierra, pero Cristo permanece para siempre. Versículo 16 de 2 Corintios 5 dice: nosotros de aquí en adelante a nadie conocemos según la carne, y aun si a Cristo lo conocimos según la carne, ya no lo conocemos así. Esto nos indica que ahora entendemos más al Señor Jesús, aquel bendito que murió y resucitó por nosotros, que ahora está sentado glorificado a la diestra de Dios el Padre. Este bendito Jesús ahora lo conocemos como un Cristo resucitado, no como un mártir muerto, no como un hombre atropellado por los soldados romanos, no como un hombre que anduvo sobre Palestina, aunque todo eso fue verdad, sino que ahora lo vemos como un Señor glorificado, que habiendo terminado la obra de la cruz, se sentó a la mano derecha de Dios el Padre, y ahí está esperando hasta que todos sus enemigos sean subyugados, para luego volver en las nubes del aire y arrebatarnos y llevarnos a estar con Él para siempre. Y como dice San Pablo a los tesalonicenses, y así estaremos siempre con el Señor. O sea, ahora los que conocemos a Cristo tenemos una nueva relación con Él. Lo vemos como un Señor glorificado, un Señor honrado, coronado de gloria y de honra, como dice el libro de los Hebreos, ante el cual toda rodilla se ha de doblegar. Ahora, el versículo 17 nos dice algo más acerca de esta nueva relación con Dios, gracias a la cruz y la resurrección de Cristo. El famoso versículo repetido millones de veces, que yo lo he oído desde que era un niñito, dice: de modo que si alguno está en Cristo, es una nueva criatura. ¡Ja! ¡Qué lindo que es eso! ¡Y qué verdad! Las cosas viejas pasaron. He aquí, todas son hechas nuevas. Ahora bien, si alguno está en Cristo, es una nueva criatura. Mi querido amigo y amiga oyente, si usted ha confiado en Cristo, usted es una nueva criatura. ¿Usted ha confiado solo en Cristo para la salvación de su alma? Usted es una nueva criatura. ¿Usted ha confiado solo en Cristo para el perdón de sus pecados? Está perdonado y usted es una nueva criatura. ¿Usted tiene esperanza de la vida eterna confiando solo en Jesucristo? Usted es una nueva criatura. ¿Usted quiere estar seguro de que es un hijo o una hija de Dios? Si usted ha confiado en Cristo, usted es una nueva criatura. Está en la familia de Dios, gócese y cántale una canción aunque no sepa cantar. Luego dice: las cosas viejas pasaron, ¿se da cuenta? Y todas son hechas nuevas. Esto no quiere decir que cambie el color de nuestros ojos, ni el tamaño de nuestra nariz, ni lo enorme de nuestras orejas. Lo que cambia es nuestra relación con Dios. Las cosas viejas pasaron. ¿Qué quiere decir eso? La vida vieja, la manera vieja de ver al mundo, la vida vieja en que odiábamos a los demás, la vida vieja de envidia despreciable, la vida vieja de codiciar hasta el hastío. Todo eso pasa y empezamos a despreciar el pecado, empezamos a odiar la vida carnal, empezamos a amar las cosas espirituales, empezamos a amar hasta los despreciables, hasta los que nos odian, hasta los que nos persiguen. Eso es lo nuevo que empieza a acontecer, y eso se inició en la bendita cruz y la gloriosa resurrección de nuestro amado Señor y Salvador Jesucristo. Y dice: todas son hechas nuevas. ¿Nuevas? ¿Nuevas en qué sentido? Nuevas en que ahora tenemos al Espíritu Santo morando en nosotros. Todas las cosas son hechas nuevas en que ahora miramos al mundo con los ojos de Dios, por así decirlo. Todas las cosas son hechas nuevas en que ya no vivimos egoístamente, sino que vivimos una vida nueva. Y luego, el versículo 18 dice: todo esto proviene de Dios, quien nos reconcilió consigo mismo por Cristo y nos dio el ministerio de reconciliación. Primero, la nueva relación que Cristo inició con Dios para

0: nosotros, es que Dios nos reconcilió por medio de la cruz y la resurrección de Cristo. ¿No le parece hermoso, mi amable oyente? ¿Usted sabe lo que es ser enemigo de Dios? Bueno, ahora que confiamos en Cristo, no somos más enemigos de Dios. Seguramente que por ahí en una de las junglas latinoamericanas me escucha a lo mejor alguna persona muy atea, e incluso alguna persona muy violenta. Le digo, mi querido ateo, usted se puede reconciliar allí bajo un árbol, en una jungla del norte de Sudamérica. Si usted le abre el corazón a Cristo, Dios le va a reconciliar a pesar de sus rebeliones y sus maldades y su malicia y aún su blasfemia contra el nombre de Dios. Pero venga por la fe a Jesucristo allí donde usted se encuentra y dígale, Dios mío, si por la muerte y resurrección de Cristo me vas a perdonar, por favor, reconcíliame contigo y voy a ser una nueva criatura y mi vida va a cambiar. Bueno, en el próximo estudio seguimos adelante. Hasta la próxima.
1: 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Y ahora quédese con nosotros, llegamos al segmento de la música. Hoy nos va a acompañar Pablo Olivares con esta preciosa melodía titulada Yo quiero amarte más.

0: Así nos acompañaba Pablo Olivares por el segmento de la música con esta preciosa melodía titulada Yo quiero amarte más. De esta forma llegamos al final de nuestro programa. Nos tenemos que despedir, pero si el Señor lo permite, nos vamos a reencontrar en nuestra próxima presentación. Mi nombre es Jorge Escopazo. Fue un placer acompañarle en este día.
1: 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Les estaremos esperando muy pronto para el próximo programa Cruzada con Luis Palau. Hasta entonces, recuerden las palabras de nuestro Señor Jesús. Felices los de corazón limpio, pues ellos verán a Dios.
2: Hola, bienvenidos. Aquí presentamos los principales títulos a esta hora. Largas filas y demoras para cargar GNC por las restricciones de gas. Las bajas temperaturas elevaron el consumo domiciliario y Camusi mantiene las limitaciones al suministro de GNC. En la provincia de Buenos Aires también continúa una reducción del 30% para las industrias. Todo noticias. Empieza el juicio a Piti Álvarez, acusado de matar a un hombre en Villa Lugano. Después de varias idas y vueltas, el proceso oral y público contra el cantante Cristian Piti Álvarez empezará a las 10. El ex líder de Viejas Locas e Intoxicado será juzgado en los tribunales porteños por el homicidio de Cristian Maximiliano Díaz, ocurrido en julio del 2018, en el complejo habitacional Zamoré, en el barrio porteño de Villa Lugano. En caso de ser condenado, Álvarez podría enfrentar una pena de hasta 25 años de cárcel. Canal 26, conflicto en Medio Oriente. Trump afirmó que está semi-negociando con Irán. Teherán aseguró que Irán y Omán están muy cerca de un acuerdo sobre la designación de una ruta temporal para el tráfico marítimo en el Estrecho de Hormuz. Estamos pensando poco en ello, comentó Trump a Axios durante una breve conversación telefónica y argumentó que Irán está en muy mal estado económico. El reporte señala que Irán, Omán y Estados Unidos hay una negociación para regir el tráfico del Estrecho de Hormuz y lleva ya unos días pendientes, se informó. Pronto más información. Hasta entonces.

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Hola, bienvenidos. Aquí presentamos los principales títulos a esta hora. C5N. La justicia ordenó al gobierno reparar de manera urgente tres rutas nacionales. Un juez federal de Venado Tuerto hizo lugar a un amparo al advertir el grave estado de deterioro de las rutas 7, 8 y 33 en Santa Fe y resaltó que el Estado Nacional no puede desligarse por el cambio de concesionarias. La decisión fue adoptada por el juez federal Aurelio Antonio Cuello Murúa en el marco de una acción de amparo presentada por la senadora provincial Leticia Di Gregorio contra la Dirección Nacional de Vialidad. La demanda había planteado la necesidad de reparar las rutas para garantizar la seguridad y la libre circulación de quienes la utilizan. El canciller, el embajador argentino en Brasil, llegó a Buenos Aires para reunirse con Pablo Quirno. Daniel Raimondi mantendrá una reunión de urgencia en el Palacio San Martín con el canciller argentino luego de los comentarios de Javier Milei hacia Lula da Silva. TIC Fútbol. Huracán le ganó 2-0 a San Lorenzo en un clásico caliente en el nuevo gasómetro por el torneo clausura. Los goles fueron de Jordi Caicedo en dos ocasiones. El local terminó con 10 tras la expulsión del arquero Gil. Hacía 25 años que el Globo no ganaba en el nuevo gasómetro. Otros resultados fueron Gimnasia de la Plata 2, Barracas 0, Defensa y Justicia 2, Newell's 1, Argentinos 2, Racing 1. Hoy completan la fecha a las 19 horas Banfield Belgrano y a las 21:15 Unión Central Córdoba de Santiago del Estero. Pronto más información. Hasta entonces.

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1: ¿Hacemos distinción entre las personas? Esa es la pregunta que nos hace el escritor de Santiago. Y estamos en el capítulo 2, allí en el Nuevo Testamento, mirando esta apelación que nos hace el texto bíblico, el escritor y el Señor Jesucristo a nosotros al mirar su palabra. Bienvenido, Héctor. Gracias por acompañarnos en la jungla semántica.
2: ¿Qué tal, Esteban? ¿Qué tal, amigos? Y contento nuevamente, Esteban, de poder estar incursionando en esta jungla semántica. Realmente
1: muy práctica, ¿no? De
2: todo. Sí. Santiago va directamente al hueso. Él a veces no es tan asertivo como es Pedro, claro, o como es Pablo. Él va directamente al grano. De hecho, el ejemplo que puso anterior, entra el rico, entra el pobre, al rico acá, el pobre ahí en el piso. Sí. En el versículo 4 nosotros podemos ver una pregunta que evidentemente es muy fuerte, porque dice: ¿no hacéis distinciones entre vosotros mismos y venís a ser jueces con malos pensamientos? Uh-huh. Y realmente espero una respuesta positiva, ¿no? Lamentablemente, la pregunta: ¿no hacéis distinciones? Y ahí utiliza un verbo que es el die crícete. Está compuesto de crinar, que es juzgar, y die, que es una preposición griega que es dia. Él le está diciendo: ¿no están juzgando realmente? ¿No están juzgando ustedes? Y venía a ser jueces, y ahí utilizó la palabra crinai, que uno dice, pero ¿cómo puede ser juez? Ahora, quien quiera ser juez ya se coloca bajo el juicio de ese pecado de parcialidad, pecado de parcialidad. Y dice, venís a ser jueces con malos pensamientos. Y la palabra pensamiento ya es muy fuerte, porque es la palabra dialogismos.
1: Dialogismos.
2: Que viene de logos y dia. Razonamientos divididos, ¿verdad? Y malo, por supuesto, es maligno, en realidad, que es la palabra poneros. Ahora, es tan fuerte lo que él dice: ¿no hacéis distinción entre vosotros mismos y venís a ser jueces con malos pensamientos? Realmente se colocan en una posición de juez, que le corresponde a Dios, por supuesto, y si actúan así, están juzgando muy mal. Uh-huh. Hacer esto, dice Santiago, ¿no es discriminar acaso, dice?
1: Claro, lo es, sí.
2: Y claro que sí. Entonces ahora, dice Santiago, todos estos grupos son culpables de parcialidad. ¿Por qué? Porque en Cristo desaparecen las diferencias económicas, sociales, raciales, habilidad natural, políticas, economía, todo. En Cristo se desaparece todo, somos absolutamente todos iguales. ¿Cuánto cuesta entender que somos todos iguales? Siempre alguien quiere, de alguna manera, o colocarse un título que lo ponga más arriba.
1: Sí, sí.
2: Bueno, yo inventé hace muchos años, ¿verdad?, que soy el untado de Jehová. Y alguno dice, ¿cómo untado? No existe. Ah, bueno, pero yo tengo, si tengo untamiento, porque estoy untado. Bueno, por supuesto que es un poco irónico, claro, sarcástico.
1: Sí,
2: por,
1: para todo el movimiento ese de unciones especiales y únicas.
2: Exacto, y porque en realidad, hablando bíblicamente, todos tenemos ese ungir del Señor en nosotros, porque dice Primera de Juan 2:20, vosotros recibiste la unción del Santo. Claro. Entonces todos tenemos el Espíritu Santo, por lo tanto todos estamos ungidos, todos, absolutamente todos.
1: Y es terrible escuchar cuando se presenta a alguien para dar un testimonio, predicar, el ungido del Señor.
2: Ungido,
1: ¿sí?
2: Del...
1: Es que fuerte escuchar eso, ¿no?
2: Sí, a mí me han dicho, sin mala intención, entonces yo corrijo y digo, no soy ungido, soy untado. Bueno, hay que tener cuidado con esto, porque porque en la mayoría no hay problema, pero en algunos casos puede haber, Esteban, que alguien quiera tener un título, que ese título lo coloque en una posición más arriba. Yo recuerdo decirle hace muchos años atrás a alguien que él quería tener muchos títulos, y él me decía, dice, vos no nos querés a nosotros. Digo, no, el problema es la motivación por la cual quieren tener ustedes ese título, no es un problema de persona. Uno nunca puede rechazar personas, claro. Es antibíblico. Jesús le dijo a la iglesia de Éfeso en el Apocalipsis, ustedes rechazan las obras de los nicolaitas, la cual yo también aborrezco. Jesús nunca aborreció personas. Es imposible que Jesús pueda aborrecer personas.
1: Al individuo, Dios ama al mundo, a todas las personas, y quiere su salvación.
2: Exactamente. ¿Sí? Bueno, es lo que yo decía el otro día enseñando figuras literarias. ¿Cómo Dios puede aborrecer? ¿Cómo Dios puede odiar? ¿Cómo Dios puede tomar venganza? Son figuras literarias. Jesús no puede generar algo que no tiene. Él es un Dios de amor. Porque además, no solo tenemos que decir que Dios no tiene amor. Él es amor. Su esencia es amor. Entonces no puede generar algo que no tiene. Y Cristo lo mismo, porque Cristo es Dios. Cristo, estando en la tierra, era 100% hombre y 100% Dios. Y Él no aborrecía a las personas. Él no odiaba a las personas. Él las amaba a todos, se acercaba a todos, conversaba con todos. Lo que Él sí rechazaba era el pecado. Claro. Él no se congraciaba con el pecado, sino con la necesidad de la gente. Entonces, lo que dice acá el escritor justamente es, estos grupos son culpables, ahora son culpables de parcialidad. Y en el verso 5, Esteban, acá Santiago llama a juicio a los que se constituyen jueces a sí mismo, ¿verdad? Es lo que había dicho el versículo 4, venís a ser jueces con malos pensamientos, o sea que son culpables de parcialidad. ¿Qué hace en el versículo 5? Llama a juicio a los que se constituyen jueces a sí mismo. Entonces dice el verso 5, hermanos míos, amados, oíd, aquí coloca ya un imperativo fuerte, ¿no ha elegido Dios a los pobres de este mundo para que sean ricos en fe y herederos del reino que ha prometido a los que le aman? Hay que tener cuidado con este versículo. Primero que nada, Santiago no está diciendo que Dios llamó a todos los pobres. Solo está diciendo que llamó también a pobres.
1: Claro.
2: Ese hay que separar bien el asunto.
1: O si no quedaría que solamente los pobres o tienen un trato especial de parte de Jesús, ¿no?
2: Exactamente.
1: Cuando no es el caso. ¿Sí?
2: No. Dios llama a todos, ¿verdad? Claro. Pero como ellos estaban separando el pobre del rico,
1: ahí está el tema.
2: Entonces Santiago no quiere decir ni afirma que Dios haya elegido a todos los pobres, sino solo que sí ha escogido a pobres. Y esto Pablo lo había dicho cuando algunos corintios se creían que Dios los había elegido por causa de su posición económica.
1: Ya, había esa idea.
2: Eran los griegos de la cultura, el arte, la ciencia, las letras. Y dice Pablo, en 1 Corintios 1, pues mirad, hermanos, vuestra vocación, o sea, cómo Dios los llamó, que no sois muchos sabios según la carne, ni muchos poderosos, ni muchos nobles, sino que lo necio del mundo escogió Dios para avergonzar a los sabios, y lo débil del mundo escogió Dios para avergonzar a lo fuerte, y lo vil del mundo y lo menospreciado escogió Dios, y lo que no es, para deshacer lo que es. ¿Por qué? Porque los corintios pensaban que eran elegidos por su posición económica. Mira. Y Dios dice, no, Dios ha elegido lo vil, lo menospreciado, lo que no sirve y lo que no es. Entonces, eso es lo que está diciendo Santiago también aquí, con este punto que dice que no ha elegido Dios a los pobres de este mundo para que sean ricos en fe. Ahora, acá está la diferencia, ¿no? Ricos en fe. Pobres económicamente, porque cuando dice ptojos, son pobres en cuanto a su condición económica. Pero de repente dice ricos, y utiliza la palabra plusios. Plusios es un viejo adjetivo que quiere decir millonarios en la fe. Aparece así en Colosenses 3:16, cuando estaba mencionando de que la palabra de Cristo mora en abundancia. Esa palabra abundancia es plusios. Allí en Colosenses 3:16 Pablo dice, por favor, la palabra de Cristo more siendo multimillonario en ustedes. O sea, ser millonario de palabra de Dios en Colosenses 3:16. Ajá. Pero aquí ser multimillonario de fe.
1: Claro.
2: Porque dice, para que sean ricos en fe. Y utiliza un viejo adjetivo, ¿verdad? Que no se usa mucho, plusios. Pero ser millonarios en fe. Qué lindo esto, ¿no?
1: Plusios.
2: Pobre. Uh-huh. Pobre económicamente y millonarios en fe. ¿Qué
1: contraste.
2: Qué contraste, qué paradoja, ¿no? Bueno, justamente esto, para que sean ricos en fe, la riqueza está basada en su fe, o debido a su fe en Cristo. Su riqueza consiste en la fe depositada en Cristo Jesús.
1: Hacemos una pausa en la conversación, viendo este contraste tan fuerte que nos apela a todos nosotros a pensar en qué es lo que queremos ser en relación al reino de los cielos. Ya volvemos a la jungla semántica, aquí en la programación de RTM, y seguimos charlando.
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1: No es que el escritor de Santiago está predicando un evangelio del pobrismo, como alguna gente suele decir, sino que está mostrando el gran contraste, nos decía el pastor Héctor Leites antes de la pausa, de la discriminación en la acepción de personas que hacemos entre el que tiene mucho dinero, el que no tiene nada, y los estereotipos que desarrollamos para creer quién es aceptable en el reino de los cielos. Allí estamos intentando entender esta muestra, que también tiene mucho que ver con la cultura de la época, ¿verdad, Héctor?
2: Sí, tal cual, porque no nos olvidemos que hoy por hoy se dice a nivel mundial hay una justicia del rico y una justicia del pobre. El que tiene mucho dinero puede conseguir 10 abogados de lo mejor del mundo.
1: Sí, es verdad.
2: Y el que no tiene dinero, ni sabe a veces que puede tener un abogado de oficio. Ahora, como el escritor está mostrando un buen contraste de aquellos ricos que creían que eran superiores, tanto que les llega a decir más adelante, mire que los mismos ricos son los que los llevan a ustedes a los tribunales.
1: Claro.
2: A los tribunales. Entonces Santiago no quiere decir ni afirma que Dios ha elegido a todos los pobres, sino que solo, ¿verdad? Uh-huh. Sí, ha escogido a pobres, como Pablo también lo había dicho en 1 Corintios capítulo 1.
1: No los excluye, no hace acepción.
2: Exactamente.
1: Sino que los integra a la comunidad de fe.
2: Exactamente. Y dice enseguida, para que sean ricos en fe. No está diciendo para que sean ricos económicamente.
1: No, nunca promete eso.
2: No es un evangelio de la prosperidad diciendo venga a Cristo y usted va a ser millonario, venga a Cristo. Porque,
1: como si fuera eso una señal de la salvación en Cristo, ¿no?
2: Exactamente.
1: No es así.
2: No. Cristo, tendríamos que empezar siempre a mencionar que Cristo no murió en la cruz para que usted y yo seamos millonarios.
1: Sí.
2: Cristo no murió en la cruz para que yo tenga un buen pasar, estatus, confort. Que Dios quiere lo mejor para sus hijos, sí, por supuesto. Y Dios es el más interesado que nosotros podamos crecer en confort, en estatus, pero no la exageración del evangelio de la prosperidad, por supuesto. Y ahora, ¿qué dice? Para que sean ricos en fe. Qué paradoja y qué contraste. Pobres económicamente, pero multimillonarios, habíamos dicho antes de la pausa, en fe. Y eso es lo que nos coloca en una buena posición delante de Dios, ¿verdad? No la economía, sino mi confianza, mi fe depositada en Cristo Jesús. Ojo, Esteban, no está hablando de la cantidad de fe.
1: Ah.
2: Porque hoy se predica mucho y se está... Sí,
1: del tamaño de tu fe, ¿no?
2: Sí, exactamente. Entonces hay que tener cuidado porque eso se llama fe en tu fe.
1: Claro.
2: Y la fe en tu fe dura hasta el primer WhatsApp con un problema.
1: Y sí, y sí.
2: Te llega una noticia más o menos ahí.
1: Y ya te desequilibra.
2: Y ya se terminó la fe. No, no está hablando del don de fe tampoco, que es ese don de hacer milagros. No, no.
1: ¿No?
2: Una fe depositada sencillamente en Cristo, nada claro. más. Lo que pasa es que la fe es escueta y sencilla, pero depositada en el único lugar, entiendo. Que es Cristo Jesús. Por eso somos millonarios en fe. Y dice ahora algo más, dice, para que sean ricos en fe y herederos, hay otro regalo más acá, no solo millonarios en fe, sino herederos del reino. La palabra herederos, que es la palabra clerónomos, es realmente lo que te va a corresponder por ser un hijo, sí o sí. Nos toca una herencia, ¿verdad?, incorruptible.

0: promesa, Esteban, es, por supuesto que es una promesa que está abierta para todos, pero no todos están amando a Dios y a Cristo.
1: Claro.
0: No todos son los que están aceptando. Y se pierden la promesa, se pierden la herencia, se pierden el cielo. Y no es que Dios es malo. Yo he escuchado varias veces en los cristianos diciendo, pero Dios está condenando. Y yo digo, no, el mundo ya está condenado.
1: Ya está. Es decir, no vino a condenar al mundo porque el mundo ya está condenado ya por su pecado.
0: Exactamente. Dios no está condenando a nadie, ya están todos condenados. Sí. Dios está salvando. Uh-huh. Mira si será amable Dios, dulce, un Dios realmente bueno, porque está salvando un mundo pecador. Uh-huh. Está salvando un mundo que es pura gracia la de Dios, porque no merecíamos absolutamente nada, estábamos muertos en delitos y pecados. Y ahora dice que ha prometido a los que le aman. Uh-huh. Qué lindo, Esteban, este concepto, le aman, que es la palabra agapo.
1: Agapo acá.
0: Claro, es del verbo agape, ¿verdad?
1: Sí, sí.
0: A los que están. Ahora, como es un participio, ojo aquí, Esteban, es muy importante esto, agaposin, en realidad el verbo, a los que le aman, del verbo agape.
1: ¿Es un participio, dijiste?
0: Participio presente activo. Para colmo es tan dativo. Y quiero explicar un poquitito esto. No es a los que le amó en un momento determinado. Diciendo, uy, qué lindo, tenemos un Dios, mira la naturaleza, qué lindo. Y un día, tomando mate o café, en una playa, ve el sol que se está poniendo y dice, miren la creación de Dios, qué cosa más linda. Tiene que haber un Dios por ahí, ¿no? Y después se olvidó, nunca más se acordó de Dios. Y como nunca más fue a la playa, tampoco nunca más vio la naturaleza. Ahora, no está hablando de un acto puntual. Es a los que le están amando. Uh-huh. Continuamente, por eso es participio presente activo, dativo plural masculino. Al estar en dativo, lo que está indicando la declinación de los sustantivos y adjetivos en el dativo es que habla de la ventaja, desventaja, interés personal del objeto. O sea, estamos depositando toda nuestra confianza y amor a Cristo y no nos movemos de ahí.
1: Es una acción focalizada.
0: Sí, porque cuando es dativo, uno puede decir yo creo en Dios, o decir yo creo a Dios.
1: Entiendo.
0: Si yo digo creo en Dios, es caso locativo en la declinación. Pero si yo digo que le creo a Dios, es caso dativo. Entonces, al ser dativo, yo creo en sustancia, contenido, esencia y realmente lo que Él es.
1: Impresionante.
0: Si es en, dice Santiago, más adelante va a decir, mire que los demonios también creen en Dios y tiemblan. Claro, o sea, no es mucho. Uh-huh. Inclusive le va a decir, no han avanzado. Los demonios también han llegado a la misma posición que ustedes, está diciendo Santiago. Creer en Dios es creer en el banco. Yo puedo creer en el banco. Ahora, vos me preguntás, Esteban, Héctor, ¿colocarías $2 en ese banco? No.
1: Ajá.
0: Entonces yo creo en el banco porque está en el lugar allí.
1: Sí, sí, donde se encuentra, donde el edificio, encuentra, las columnas, todo.
0: Las columnas, las calles, las coordenadas y el GPS. Ahora, no le creo a el banco,
1: claro.
0: Entonces no pondría ni un centavo en ese lugar. Bueno, cuando es dativo, habla la dirección de a quién se está creyendo en su esencia, contenido, sustancia y lo que él es en esencia. Por eso este verbo es muy importante. Porque hay una herencia, ¿verdad?, del reino que ha prometido a los que le están continuamente amando y depositando su fe en él. No es un regalo de 3 regalos por 10 pesos a los que andan pasando por la playa. Muy importante esto también.
1: Es importante esta acción que se nos reclama o que se deja indicar que se va a cumplir si sucede esta condición.
0: Exacto, porque muchos quieren herencia prometida, pero no aman a Dios, no buscan a Dios, inclusive rechazan a Dios. Ellos creen en Dios porque son buenos, hacen obras, pero no han aceptado a Cristo como su Salvador, ni tampoco le continúan sirviendo o siguiéndole a Él. Por eso el cristiano tiene una gran promesa de parte de Dios, que es primero que nada un reino prometido, un reino prometido. Y por supuesto en el versículo 6... va a golpear duro ahora, dice, pero vosotros habéis afrentado al pobre, ¿no os oprimen los ricos y no son ellos mismos los que os arrastran a los tribunales? ¿Sabes, Esteban? El verso 6 lo vamos a tener que dejar para más adelante porque es tan profundo el verso 6, dice, primero comienza con un pero.
1: Sí, sí.
0: Y enseguida se refiere

0: Los cristianos, de quienes se habrían de esperar mejores actos, no sorprende que los que no tienen a Cristo hagan tal cosa, pero que los cristianos hicieran eso es un problema. Por eso él dice, pero vosotros habéis afrentado. La palabra afrentado es realmente deshonrado y maltratado al pobre. Y eran cristianos. Eran ricos, cristianos, opresores, que manejaban los tribunales, las cortes de justicia, para conseguir el provecho. Bueno, esto da para mucho, ¿no?
1: Muchísimo.
0: Parece muy 2022 esto.
1: Tal cual lo que vemos ocurrir en el mundo actual.
0: En el mundo actual. Pero nosotros nos quedamos con la buena enseñanza de Santiago, de que está diciendo que realmente, y aparte es una linda esperanza, porque alguien puede decir, pero yo no tengo mucho dinero, pero sos millonario en fe. Y ahora por ser millonario en fe vas a ser heredero del reino que Dios te ha prometido a ti porque tú le estás amando. Querido amigo, no dejemos bajo ningún concepto de seguir amando a nuestro gran, poderoso Dios eterno y soberano, el Señor Jesucristo. Dios le bendiga muy ricamente.
2: 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Hasta aquí el programa de hoy con el profesor Héctor Leites. 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

Hola, bienvenidos. Aquí presentamos los principales títulos a esta hora. Infobae. La Casa Rosada encamina un acuerdo con 10 gobernadores por la ley de zonas frías y negocia por zonas cálidas. El jefe de gabinete, Diego Santilli, se reunirá con los mandatarios del norte en Posadas Misiones. Busca asegurar en el Senado el aval de los mandatarios del norte para el proyecto que ya tiene sanción en diputados. El operativo político tuvo como principal articulador al jefe de gabinete, Diego Santilli, que según pudo confirmar Infobae, mantuvo contactos permanentes durante el fin de semana con los gobernadores de la región para llegar con posiciones más alineadas a la reunión de este miércoles en Posadas. Todo Noticias. Hay alerta amarilla por frío extremo en Buenos Aires y otras 9 provincias para hoy. El SMN advirtió por temperaturas mucho más bajas que las habituales en gran parte del país. Este tipo de fenómenos pueden ser de riesgo para la salud, especialmente en niños, adultos mayores y personas con enfermedades crónicas. El SMN informó que algunos sectores de Buenos Aires, Chubut, Neuquén, La Pampa, Mendoza, San Juan, La Rioja, San Luis, Córdoba y Corrientes presentan una alerta por frío extremo. El canciller. Temblor en Colombia. El sismo de 7,4 grados se sintió en varias ciudades del país. Se reportan graves daños en edificaciones en Cali y Manizales. En ciudades como Cali y Manizales se reportaron graves daños en algunas edificaciones y la gobernadora de Chocó reportó heridos en Quibdó. El sismo de 7,4 sacudió a las 7:34 a.m. de este lunes 10 de agosto con epicentro en el departamento de Chocó, al occidente de Colombia, según el reporte del Servicio Geológico Colombiano SGC. Pronto más información. Hasta entonces.

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Hola, bienvenidos. Aquí presentamos los principales títulos a esta hora. Noticias argentinas. Decisión de alto impacto institucional. Bertucci y Yadarola defienden sus pliegos ante el Senado. Ocuparán la Cámara que revisa el caso Libra. Será el miércoles en la primera ronda de audiencias públicas y se espera que sus pliegos se aprueben este mes. Los jueces Pablo Bertucci y Pablo Yadarola rendirán exámenes a mitad de semana en una audiencia pública en el Senado como candidatos a la estratégica Sala 1 de la Cámara Federal porteña, que debe revisar causas sensibles que preocupan al gobierno nacional. Ese tribunal debe revisar las decisiones de los jueces de primera instancia e interviene en la causa Libra, donde son investigados el presidente Javier Milei, su hermana Karina Milei y otros imputados. Canal 26, récord en el paso a Chile. El temporal de nieve en la cordillera ya dejó más de 3.000 camiones varados. El Cristo Redentor cumple 27 días sin tránsito, el mayor registro histórico, mientras los transportistas denuncian pérdidas millonarias. El pronóstico impide la reapertura y afecta la transitabilidad, aseguran las autoridades. Ole, Messi permanece en Rosario y no tiene fecha definida para regresar a Estados Unidos. El capitán argentino continúa acompañado por su familia después de despedir a Jorge Messi, su padre, y por el momento no está confirmada su presencia en el próximo partido del Inter Miami. Después del último adiós, Messi se trasladó nuevamente a su residencia ubicada en Funes, donde decidió refugiarse junto a sus seres queridos y mantenerse alejado de cualquier actividad pública durante estas primeras horas del duelo. Pronto más información. Hasta entonces.